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4: Continuamos con más a través de Exa FM. Muy buenísimas tardes, chicos. Desde la cabina naranja te saluda Ale Olson. Encantada de estar aquí contigo. Muy buenas tardes. Súbele volumen, ponte bien ready porque hoy es viernes. Estamos comenzando y qué mejor que comenzar y darle con todo a través del 91.3 Exa FM. Así que momento de pedir tu rol al 271-121-8225. Quédate conmigo, ponte ready y en todas partes, ponte Exa. Y que se siente el ambiente de viernes.

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1: Ya es viernes y que se siente el ambiente y toda esta actitud a través del 91.3.

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1: Las 6 de la tarde con 23 minutos. 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
1: Aquel diciembre es lo que acabas de escuchar. Oye, y hablando de diciembre, ay, ya casi llega diciembre, ¿qué cosa? Y por supuesto, hay muchísimas cosas de las cuales platicar, ¿verdad?
0: Conta es muy fácil.
1: Como por ejemplo, que hablar que hay que disfrutar el aquí y el ahora, pero mientras algunos ya estamos pensando en si se servirán.
0: Más 20.
1: Si sí servirán las luces del árbol del año pasado. Ya vamos pensando cómo vamos a ir adornando. Ya andamos como todo, como así bien proyectados, ¿no? Disfrutando aquí y ahora, pero ya queriendo que sea Navidad. ¡Qué cosa! Pero miren, tranquilos, chicos, tranquilos. Vámonos con calma, que apenas vamos amaneciendo. Oye, quédate conmigo porque tenemos muchísimo de qué platicar. En Zona Geek vamos a estar platicando de algo interesantísimo. Resulta y resalta que la NASA, chécate esto, está trabajando en una nave espacial, pero propulsada por energía nuclear. ¿Qué? Hay muchas cuestiones que tenemos que ver aquí, ¿no? De entrada, la energía nuclear. Oye, ¿qué onda? Hay que muchísimas cosas de las que platicar en esto. Vamos a platicar más adelante. Y por supuesto también para todos los que son amantes del cine, vamos a estar platicando de Avengers Endgame. Así es, porque andan rompiendo récords, andan con todo. Y por si esto fuera poco, si tú eres fan del anime, pues ¿qué crees? Que habrá una nueva serie stop motion de Pokémon por Disney Plus. Ay, yo dije, ¿quién dijo que estaba bellaca?
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1: La Dana Paola con esta rola buenísima, que es la que vamos a escuchar. De hecho, a continuación, esto que se titula El fin del mundo. Lo escuchas a través de Exa FM 91.3. Es Dana Paola con el Malilla. En todas partes, ponte ready. Recuerda, pide tu rola al 271-121-8225. Así que, vámonos con todo.

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3: Ya a las 6:32, quédate conmigo, llega Yuridia con esto que se titula Eres mi nada, y lo escuchas a través de Exa FM 91.3. En todas partes, ponte Exa.

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2: Las 6 de la tarde con 38 minutos. ¿Quién anda por ahí, chicos? 271-121-8225. Oye, es viernes. El cuerpo lo sabe, lo siente. Y por supuesto, andamos con toda la actitud a través del 91.3. Así que es momento de que te reportes al Exacel 271-121-8225. Y cuéntamelo todo. ¿Cómo estás disfrutando este Exa fin de semana? El tan esperado, tan anhelado y tan disfrutado Exa fin de semana. Así que cuéntamelo todo, pide tu rola, ya tú sabes. Al 271-121-8225 y en todas partes, ponte Exa.

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1: Inglés en Miami es lo que acabas de escuchar a través de XFM 91.3. Oye, atentos chicos, porque ya tú sabes que los chicos de XFM van a estar en un punto exacto. En unos minutos más, Dab Jacome va a estar en un punto exacto y tiene cosas interesantísimas que nos va a contar, así que quédate en sintonía del 91.3. Yo me voy con más música. Recuerda que estás escuchando XFM. Esta es la frecuencia naranja en todas partes. 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

0: completamente en vivo a través de XFM 91.3. Hello, ¿cómo estás? Te saluda Daf Jacome. Oigan, y estoy muy contenta, muy emocionada porque estamos en un lanzamiento que tienen justamente aquí en Suzuki Córdoba, pero para eso me encuentro bien acompañada con Alejandra. ¿Cómo estás, Alejandra? Que ella es la gerente general de Suzuki Córdoba. ¿Cómo estás?
1: Hola, Daf. Muy buenas noches. Bien, gracias. 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
0: 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Alejandro, por supuesto, los va a estar aquí recibiendo y todo el personal, por supuesto, de Suzuki Córdoba, muy contentos, muy emocionados, por supuesto. Saludos para las personas que nos están escuchando a través de XFM Córdoba 91.3. Y si ustedes no tienen qué hacer en este viernes, como que todavía estaban pensando de que, oye, pues, ¿qué planes tendré? Pues, bueno, justamente los invitamos a que vengan. 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
0: 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Pues muchas gracias, Alejandra.
1: Te agradezco mucho. Y bienvenidos.
0: Y bienvenidos, vénganse para acá, ya saben, están en Suzuki Córdoba. Nos vamos a una pausa, pero regresamos y continuamos con más en este lanzamiento a través de XFM 91.3.
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0: Seguimos con más a través de XFM 91.3 y por supuesto seguimos en este lanzamiento en Suzuki Córdoba, pero ahora me encuentro con Lucio Yescas, que nos va a seguir platicando un poquito de todo lo que se viene en este nuevo lanzamiento de Suzuki Córdoba. ¿Cómo estás, Lucio?
1: ¿Qué tal? Muy bien, un saludo a todos los radioescuchas. 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
0: ¿Nos puedes platicar un poquito de este nuevo lanzamiento? 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
1: Así es, efectivamente. 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Esta unidad está diseñada para jóvenes, personas que son muy jóvenes y que no están acostumbradas a este tipo de unidades, pues está diseñada para ellos. Encontramos las luces interiores en 64 colores. Imagínate poder cambiar día a día el color interior, la verdad es una chulada esto.
0: Yo creo que sientes que traes un coche nuevo, ¿no? De que, ah, pues yo hoy ya me aburrió el azul, ahora se la cambio a rojo y como que ahí tú vas evolucionando y se siente como que este toque moderno, ¿no?
1: Claro que sí, de hecho, dentro de la pantalla digital que tiene la parte frontal, que es de 10.1 pulgadas, ahí mismo puedes seleccionar hasta tu estado de ánimo, si estás alegre, contenta, triste, la verdad es una chulada. Aparte ello, implementa una carga inalámbrica para que ya no tengas que poner tu cable, es bastante incómodo. Pones tu teléfono en el dispositivo y automáticamente se empieza a cargar sin necesidad de cable.
0: Oye, eso está fenomenal, ¿no? Ya no tienes que, ay, que se me olvidó el cable, ya mi teléfono, la batería, ya, adiós. O sea, creo que está padre que justamente pues vayan pensando en las nuevas tecnologías, en precisamente como mencionabas, ¿no? Una camioneta tanto para jóvenes, pero digo, para todo el que lo quiera, ¿la recomiendas como primera unidad?
1: Claro que sí, de hecho, fíjate que hay algo muy importante también. Es la primera vez que tenemos una alianza con una firma que se llama Infinity by Harman. Es una alianza, bueno, te platico un poco de Harman. Es una empresa que se dedica a trabajar en conjunto con Samsung para emitir una calidad de sonido impresionante. Y la verdad, es la primera vez que Suzuki tiene una firma como esta.
0: Oye, está padrísimo, ¿no? O sea, está como que se están implementando muy bien, están justamente como que yéndose por la parte, sí, tecnológica, seguridad, o sea, creo que están enfocando todas las áreas y está muy bien porque, pues, engloba también mucho público, ¿no? Tanto el público joven como, pues, los que ya están más grandes y todo, o sea, creo que enfoca todo y me parece súper bien. ¿Y qué más nos puedes platicar de los cambios que ha tenido la evolución, pues, en este caso de esta Suzuki A-Cross?
1: Bueno, mira, de hecho, cambios no, porque es una unidad que viene totalmente nueva. Estamos acostumbrados a unidades un poquito más pequeñas y la más grande que ya habíamos tenido era la XL7, con una medida de 4 metros con 30 centímetros de largo, y esta tiene 4 metros con 36 centímetros, prácticamente está más larga, pero te comento, está diseñada para 5 pasajeros. Esto quiere decir que todas las personas que van adentro van totalmente cómodas.
0: Me parece súper bien, ¿no? O sea, si quieres ir con tus amigos, con tu familia, van a ir súper cómodos. Por ahí estaba platicando justamente con algunos asesores y me mencionaron de que, oye, pues es que ya trae más tecnología, que si los asientos se ventilan, que si la cajuela ya se abre sola. O sea, ¿qué más podemos encontrar? Porque siento que eso es un gran atractivo.
1: Claro que sí, de hecho tenemos la apertura de cajuela de presencia. Por ejemplo, si venimos con las manos ocupadas, ya no necesitamos que venga una segunda persona, porque en ocasiones vamos a hacer las compras solos. Entonces es incómodo bajar las cosas para poder abrir. En este caso podemos aperturar la cajuela de la parte de atrás con el pie. Tiene un sensor de presencia que cuando lo detecta, pues obviamente se abre la cajuela. Y pues en la parte interna tenemos los asientos que son ventilados. Se puede... Pueden estar calefactados dependiendo del clima que tenemos interno. Puede ser frío o puede ser caliente, y la verdad, eso es una chulada.
0: Oye, no, la verdad es que sí, justamente, ¿no? Digo, para la temporada de calor, imagínate que te metas y ya no te quemas, que, ay, es que los asientos de piel me están quemando, me tengo que esperar para subirme. O sea, creo que ya no vamos a tener ese problema, mínimo, ¿no? Con la Acros. Creo que ya viene con un equipamiento fenomenal y bien mencionadas, ¿no? Imagínate que vas al súper solo y luego, no, que es que bajar las cosas o que ya ahora tenemos que llevarnos las bolsas. Entonces, pues está padrísimo que justo como que ya no vas a tener ese problema, ese factor, ya se abre sola la cajuela, que eso es una cosa importantísima hoy en día y está muy padre que vayan implementando esto en sus unidades, porque pues al final de cuentas vamos evolucionando, ¿no? Suzuki va evolucionando y pues creo que está padre que la gente que nos está escuchando pueda venir a conocer esta nueva unidad y por supuesto es un evento para todo público, ¿no?
1: Así es, efectivamente. Y bueno, te comento algo rápido. Estamos acostumbrados a ver en otras marcas el sistema de ADAS, que son las asistencias que tenemos de seguridad. En este caso, es la primera marca que implementa 12 sistemas de seguridad conocidas como ADAS. 12, no 6, ni 5, ni 7 como marcan otras marcas, son 12. Y la verdad, pues sí, les voy a comentar. Esta es una unidad que llega para cambiar y viene para revolucionar todo lo que tenemos aquí conocido hoy en día.
0: Justamente mencionas algo importante, viene a revolucionar, que digo, creo que lo estamos viendo en lo poco que nos estás platicando, pero claro que si se quieren enterar y por supuesto verla en vivo y a todo color, vénganse para acá. ¿Nos puedes recordar dónde están ubicados?
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0: Completamente en vivo a través de XFM 91.3. 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No le cambies, súbele a tu radio y en todas partes, ponte Exa.
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0: completamente en vivo a través de XFM 91.3. 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
0: Perfecto, pues yo me despido, nos escuchamos el día domingo, pero ya sabes que te dejo bien acompañado porque se queda contigo Ale Olson, que estuvo en los controles. Muchas gracias, Ale, y por supuesto, súbela a tu radio y en todas partes, ponte Exa.
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5: Las 8:05 PM, estoy aquí contigo y para ti, corazón, yo soy Alejandra Olson. Y ya tú sabes que andamos completamente en vivo a través del 91.3. Así que, momento de reportarte, momento de pedir tu rol al 271-121-8225. Vámonos con más en todas partes. 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
6: Esto se trata de respeto.

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1: Las 8 de la noche con 11 minutos en todas partes, ponte Exa FM 91.3. ¿Quién anda por ahí, chicos? Momento de reportarse, por supuesto, y momento de ponerse Exa y pedir tu rola. Ya tú sabes el dato exacto. Ya viene por aquí. ¿Alguna vez tú te has preguntado por qué salen esas canas, esas tan molestas canas? Digo, habrá para quienes son muy molestas y habrá para quienes no son nada molestas. Al contrario, sino signo de sabiduría. Pero, ¿alguna vez te has preguntado por qué salen? Porque hay personas a las que desde muy jóvenes les salen canas y personas a las que, pues bueno, les salen canas ya. Después, hasta después de los 60, 70. ¿Qué tiene que ver? ¿Será genética? ¿Será alimentación? ¿Qué es lo que sucede? Pues yo te lo cuento en el dato exacto. Así que quédate conmigo, ya tú sabes, 271-121-8225. Nos vamos con más a través de Exa FM. Pídeme tu rola, que nos vamos con buena música. Recuerda, en todas partes, ponte Exa.

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3: Las 8 de la noche con 18 minutos. 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
3: 8:22, esto es el dato exacto. Claro que sí, corazones, así que ya tú sabes, ponte cómodo y ponte ready, porque te cuento el dato exacto. El día de hoy vamos a platicar acerca de las canas. Las canas aparecen algunas veces, son signo de que ya te estás haciendo mayor, ¿verdad? Y algunas otras aparecen aunque estés muy joven. ¿Pero por qué salen? Pues bueno, las canas aparecen cuando las células llamadas melanocitos dejan de producir melanina, que es el pigmento natural que le da color a tu cabello. ¿Y por qué puede pasar esto? Pues bueno, por el envejecimiento, ¿verdad? Con los años la producción de melanina disminuye y eso es algo muy natural, eso es algo que pasa. Además también puede ser por genética. La herencia familiar determina qué edad y con qué velocidad te saldrán canas. Además, también puede llegar a pasar por estrés crónico. Así es, corazón, se acelera el desgaste de las células encargadas de la pigmentación. O puede ser por algunas faltas, por falta de algunos nutrientes, como por ejemplo la deficiencia de vitaminas, como por ejemplo la B12, el hierro, el zinc o el cobre, que afectan, pues bueno, la salud de tu cabello. También, por supuesto, puede ser por algunos problemas de salud. Algunas enfermedades como el hipotiroidismo, la anemia o el vitiligo pueden llegar a influir en su apariencia. También, por supuesto, tienen que ver los hábitos de vida, porque si de repente fumas, llevas una mala alimentación, generas un daño celular que perjudica tu folículo piloso, corazón. Así que ya tú sabes.
4: Si mole, ya lo sé.
3: No es que las canas sean blancas. Las canas son en realidad cabellos transparentes que han perdido su color natural.
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3: Porque con el tiempo, el estrés o cuestiones de salud, los melanocitos que inyectan la melanina, que inyectan el pigmento, cada vez se van desgastando más y bueno, se queda sin color ese cabello. La luz que se refleja en ese cabello que no tiene color es lo que hace que lo veamos blanco o gris. Básicamente es algo así como si la impresora de color de tu cabeza se haya ido quedando sin tinta.
0: Exacto.
3: Pero tú cuéntame, ¿ya tienes canas? ¿A qué edad te salió tu primera cana? Vámonos con más a través de Exa FM 91.3. Vámonos con Baby Wow, Karol G en todas partes. Ponte Exa.

0: 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Las
1: son las 8:29.

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1: Noche con 40 minutos en todas partes, ponte Exa FM 91.3. ¿Quién anda ahí, chicos?
2: Quiero maná.
1: Oigan,
2: yo lo que...
1: pues resulta y resalta que la NASA,
2: ¿cuál es el...?
1: Anda trabajando en una nave espacial propulsada por energía nuclear. Y digo, esto es algo que nos debería de interesar a todos porque... ¿qué hubo? Le digo, la NASA siempre anda haciendo cosas. Tú sabes que la NASA es como... como esa tía que ya no sabe qué inventar en las reuniones familiares, ¿no? Así, así igual a la NASA. Como las maestras, ¿no? Las maestras de preescolar que cada vez van innovando más para los festivales. Así la NASA. Cuando uno sale con una cosa, sale con otra y siempre. Pero hasta ahí todo bien, porque hay que innovar, hay que renovarse, pero... ¿qué hubo que con energía nuclear?
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1: ¿Eh? Eso como que, mira... Hace que me vibra el cascabel, como que me hace ruido. Entonces, se supone que esto lo quieren para 2028. Pero a ver, vamos a poner un poquito de contexto para entenderle a la NASA. Y es que el presidente Donald Trump anunció que la NASA está trabajando en una nave espacial interplanetaria propulsada por energía nuclear que esperan utilizar en una misión hacia Marte, el planeta rojo.
2: Ahí no te pases de la raya. Tranquilito si no quieres que me...
1: ay, ¿qué pasa? ¿Qué sucedió?
2: Pero
1: ahí está.
2: En la casa.
1: Y es que la carrera por ver qué agencia espacial lleva por primera vez al ser humano a Marte está a pocos años de llegar a su fin. Pues además de SpaceX, la NASA ya anda viendo de qué forma va a viajar hacia el planeta rojo. Y durante una conferencia, el presidente de Estados Unidos anunció que la NASA ya anda chambeando en la Space Reactor One Freedom, una nave interplanetaria que será propulsada por energía nuclear, siendo su primer objetivo llegar a Marte en el año 2028. La idea de esta nave, además, es que transporte 3 pequeños helicópteros que, bueno, van a ayudar a los científicos a recopilar datos, mostrar zonas de exploración e incluso identificar posibles fuentes de hielo.
4: Ahora, ¿ya tienes algo más?
1: Ay, tú, espérate, el dato exacto que se mete... Y esto fue lo que dijo Donald Trump. Esta nave será una de las primeras de lo que en última instancia será una masiva flota estelar estadounidense, haciendo que los viajes espaciales sean casi tan comunes como los viajes oceánicos hoy en día. Imagínate, ¿no? ¡Que vivan los novios! ¿Y a dónde se van?
2: Corazón en la
1: cara. ¿Se van a París, la ciudad del amor? No.
2: No me pasa.
1: ¿Se van a las Bahamas? No, cállate, no.
2: Por más que disimule, ya lo sé.
1: ¿Se van aquí a Huatulco? Que no. Se van a Marte.
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1: O sea, no a Marte a ti, a amarse entre ellos, pero al planeta Marte.
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1: A ver, pero bueno, después de esto, Trump y la Casa Blanca, además de revelar su intención de llegar con la NASA a Marte, o sea, al planeta rojo, no a Marte, tío. Ya sé. Tú no, tú forever alone. Bueno, el mandatario firmó una orden ejecutiva para crear la Academia Espacial de los Estados Unidos. Suena como ciencia ficción, suena como algo así parecido a los X-Men, sí. Sí suena así, pero déjame te cuento. Es una iniciativa que busca formar a las futuras generaciones de astronautas, científicos e ingenieros aeroespaciales para las futuras misiones fuera de nuestro planeta. Y yo creo que en esta academia también tendrían que enseñarles a ser influencers, ¿no? Para que se tomen la foto aquí con mi compa.
2: Ahí no te pases de la raya.
1: El marciano
2: en
1: el planeta rojo.
2: ¿No? Te me puedes ver.
1: Una cosa así. Aunque eso sí, para ver este proyecto, para ver si está funcionando, toca esperar un ratote. Y es que, pues bueno, la academia apenas se encuentra en una etapa formativa y no cuenta con una ubicación definida. Pero bueno, mientras tanto tú dime, ¿qué te parecen esas ideas? Total, tú dime, ¿qué piensas? No creo que se enoje Donald Trump. Yo no le voy a ir a contar, así que cuéntame. Cuéntamelo todo. Y la pregunta obligatoria es...
2: ¿y tú?
1: ¿te atreverías a viajar al planeta rojo? Cuéntamelo todo al 271-121-8225. Quédate conmigo, vámonos con más a través de Exa FM 91.3. Súbele volumen en todas partes. Ponte Exa.

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1: Oye, ya 4 minutos nos separan de las 9 de la noche. ¡Qué barbaridad! Vámonos con más a través de Exa FM 91.3. Ya tú sabes, yo soy Ale Olson y voy a estar contigo hasta la medianoche. Así que es momento de reportarte al 271-121-8225. Quédate conmigo, suele volumen, ponte ready y en todas partes, ponte Exa. Así es.

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3: Son las 9 de la noche con un minuto y estás en sintonía del 91.3. Quédate conmigo, yo soy Ale Olson. Recuerda, corazón, ponte ready. Y por supuesto, en todas partes, ponte EXA.

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2: Vámonos con esto de Mon Laferte, Melancolía en todas partes, Ponte Exa.

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2: Precaución. Alerta a la ciudadanía que circula sobre el bulevar Córdoba Fortín por las noches y madrugadas los fines de semana, ya que un grupo de motociclistas y automovilistas en la ilegalidad organiza arrancones y ponen música a un alto volumen, alterando el orden público sin que las autoridades de tránsito y vialidad de Córdoba y Fortín tomen cartas en el asunto, poniendo en riesgo a las familias que circulamos por dicho bulevar.
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2: Las 9 de la noche con 20 minutos. Vámonos con esto que se titula Toma. Me escuchas a través de Exa FM 91.3. Quédate conmigo, pídeme tu rola 271-121-8225. Y en todas partes, ponte Exa.

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1: ¿Quién anda ahí, chicos? Doy un saludo muy especial para mi buena Mix Big, que por allí anda en sintonía de Exa FM. ¿Quién más anda por acá? Maná. Gus Gus dice: Ale Olson, ayer viste el eclipse. Lo vi por ratitos. Y creo que les anduve contando el minuto a minuto. ¿Qué cosa? Eso quiere decir, Gus Gus, que no me escuchaste ayer, Gus Gus. ¿Qué cosa?
2: Dejé el corazón.
1: ¿Qué te pasa?
2: 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A ti tú lo he visto muchas veces.
1: Yeah. Oigan, chicos, ¿cómo se le están pasando? Vámonos con más a través de Exa FM 91.3.
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1: Ya tú sabes, yo soy Ale Olson y estoy aquí contigo hasta la medianoche. Así que es momento de reportarte al 271-121-8225. En todas partes, ponte Exa.

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3: Las 9:28 en todas partes. 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

0: Las 9:39 y continuamos con más a través de Exa FM. Vente conmigo, corazón, que nos vamos directo y sin escalas a disfrutar de Zona Geek, ya tú sabes, a través del 91.3 Exa FM, como que donde, por supuesto, en todas partes.
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0: Y continuamos, claro que sí, corazones, para todos mis chicos que son fan de Pokémon. Resulta y resalta que habrá una nueva serie stop motion de Pokémon y estará disponible en Disney Plus. ¿Qué? Sí. A inicios de agosto, en los United States, se empezó a presentar Pokémon The Series, The Beginning, a través de Disney XD, como parte de un nuevo acuerdo global de distribución entre The Pokémon Company International y Disney. Esta serie también llegó a Disney Plus en Estados Unidos y algunos mercados internacionales, aunque por ahora no aparece disponible en el catálogo en México, y se dio a conocer que una nueva serie titulada Pokémon Tales de Misadventures of Sir Finch and Pikachu también formará parte de este acuerdo. Así que yo te cuento todo lo que tienes que saber si eres un verdadero Pokémon fan. Y es que la nueva serie de Pokémon en formato animación stop motion ha encontrado cierta popularidad en los últimos años gracias a proyectos enormes como Pinocho de Guillermo del Toro, Soy Frankelda y la próxima en estrenarse de Will Booth. De acuerdo con la sinopsis de The Misadventures of Sir Finch and Pikachu, la historia seguirá a estos dos personajes en un viaje por Galar, cuyo objetivo es servir y proteger a todos los Pokémon de la región. Su amistad será clave de esta aventura en la que enfrentarán peligros, pero también tendrán una gran alianza. ¿Cuándo se va a estrenar?
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0: Esta serie se estrenará en todo el mundo hasta 2027. No han dado a conocer la fecha específica, pero será en 2027. Y si ya dijeron que en todo el mundo, pues entonces también se estrenará en México. Tal vez no igual que en Estados Unidos, tal vez hasta después, pero de que se estrene en México, se estrene en México. Traca. Son las 9:42, quédate conmigo, vámonos con esto. Esto que se titula Moving to the Zoom. Quédate conmigo en todas partes. Pontexa.

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0: Continuamos con más a través de Exa FM. 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Continuamos con más. Recuerda, en todas partes, ponte Exa.
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1: Continuamos con más a través de Exa FM 91.3, chicos.
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1: Nos vamos con más, por supuesto, y te invito a que te quedes conmigo. Recuerda
2: 271-121-8225.
1: Te voy a dejar con una buenísima rola. Es Harry Styles con esto que se titula Dance No More. Y bueno, eso de que te voy a dejar con una rola es un decir, porque yo no te voy a dejar. Yo me quedo aquí contigo, corazón. Yo no voy a ningún lado. Quédate conmigo. Recuerda, yo soy Ale Olson y esto es el 91.3. Súbele volumen, que después de esta canción nos vamos a una pausa comercial. Y regresando, iniciamos con Urbánica a través de Exa FM en todas partes.

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6: Hola, 10 de la noche con 3 minutos y estás escuchando EXA FM. Es así como iniciamos con Urbánica, así que sube el volumen, ponte ready. Y por supuesto, en todas partes, ponte EXA. Comenzamos.

0: Las 10 de la noche con 8 minutos en todas partes, ponte Exa FM 91.3.
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0: 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Quédate conmigo, corazón.
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0: Recuerda que yo soy Ale Olson y estoy contigo hasta la medianoche.
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0: Sí. Hace rato que les dije, les dejo con la rola, pero luego les dije, bueno, no los dejo, yo estoy con ustedes. Dice mi buen amigo Vic, si te vas es abandono de trabajo, si no, y mira, no, nadie quiere eso. Yo me voy hasta las 12, de la medianoche estoy aquí con ustedes. Saludos, por supuesto, a mi amigo Vic, el presidente del club de fans. ¿Cómo así? Sí. Él es el presidente del club de fans. Yo no sabía eso, pero él anda organizando todo eso. Así que saludos y muchos corazones para ti, Vic. ¿Qué rola te vamos a poner? Cuéntamelo todo. Oigan, vámonos con más a través del 91.3. ¿Qué te parece si nos vamos con más música? Claro que sí, pero por supuesto.
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0: Vámonos con la Bella Cat, la Bella Cat. La de acá. En todas partes, ponte Exa.

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1: Las 10 con 18 en todas partes. Ponte Exa, this is the remix.
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1: Desconfío 28 en todas partes. Ponte Exa.

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Las 10 de la noche con 38 minutos. ¿Quién anda por ahí? Dice, buenas noches, señorita. ¿Me podrá poner una canción de Plan B? La de Es un secreto. Dice, estoy escuchando EXA, la mejor estación de radio y con la mejor locutora. Gracias, Cris. Es mi buen amigo Cristian. Saludos. Claro que sí, Cris. Ahorita te programo tu rola. Gracias por ponerte EXA, corazón. ¿Quién más anda por acá? Dice, ¿me puedes poner la canción de Caramelo de Ozuna y la...

La de ok, corazón, claro que sí. Te ponemos caramelo de Ozuna, va que va. Las 10 de la noche con 38 minutos, estás escuchando Exa FM en todas partes. 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
2: Son las 10 de la noche con 51 minutos. Vámonos con Plan B. Es un secreto. Y esta rolita se va con un saludo hasta Orizaba para mi buen amigo Cristian. Disfrútalo, Cris. Y en todas partes, ponte Urbánica con Nexa FM.

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1: Cinco minutos y las 11 de la noche. Oye, resulta y resalta.
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1: Que Avengers Endgame sigue rompiendo récords y ahora con el tráiler de su reestreno. ¿Qué digo? Ya todos sabemos qué pasa en la película, pero recuerden que se había dicho que se iba a reestrenar para septiembre de 2026. Y pues bueno, chicos, como ya te había contado hace unos días, se viene el estreno de Avengers Doomsday el próximo 18 de diciembre. Y bueno, Marvel Studio decidió pues reestrenar la última entrega de los Avengers, la de 2029, la de Endgame. Y se trata de el cierre de una etapa de los Vengadores que daría paso a nuevos liderazgos dentro de la franquicia. No pasó, pero bueno, se intentó. Avengers Endgame hasta ahora es la segunda película más taquillera de la historia, solo por debajo de Avatar de James Cameron, estrenada 10 años antes, en el 2009. De acuerdo con la información liderada, aquellos que se lancen el próximo 25 de septiembre a ver Avengers Endgame, Encore, podrán acceder a un vistazo especial de la película Doomsday. Y bueno, con todo esto no es de sorprenderse que para cuando liberen el tráiler de Avengers Endgame, Encore haya acumulado 77 millones de visualizaciones en sus primeras 24 horas. Para que se den una idea de lo mucho que representan esos 77 millones, en mayo de 2026 se reestrenó Top Gun, que era de 1986. Para celebrar sus 40 años, alcanzó un total de 19 millones de visualizaciones con el tráiler de reestreno. El de Avatar 2009 recibió 14 millones, mientras que el Titanic alcanzó 13 millones. Y Avengers, 77 millones, ¿qué? Bueno, igual la población va creciendo más, ¿verdad? Pero bueno, nada más ahí les cuento para que se estén al pendiente cuando se reestrene y pues la puedan disfrutar. Vámonos con más en todas partes. Ponte Exa.
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1: Las 11:03 en todas partes, ponte Exa.

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Vámonos con más a través de Exa FM 91.3. Oye, corazón, son las 11:08. Momento de reportarte al Exacel. Es el 271-121-8225. Cuéntamelo todo. ¿Qué es lo que andas haciendo en esta noche de viernes? Yo no puedo creer que se nos haya ido así, mira, tan rapidísimo. La semana, ¿eh? Yo no puedo creer que se nos haya ido tan rápido la semana. ¡Qué cosa! ¿Quién anda por acá? Tenemos saluditos. Dice, a ver. Ale, ¿me puedes poner la canción de Caramelo de Ozuna? Claro que sí. Nos vamos con tu rolita. Número con la terminación 4448. ¿Quién más anda por acá? Dice, hola Ale, ¿puedes ponerme la canción de Fuera del Mercado de Danny Ocean? Saludos, Alejandra Olson. Claro que sí, Mario. Te programamos tu rolita. Mira, vámonos con lo que nos están solicitando. Vámonos con esto, Caramelo de Ozuna, a través de Exa FM 91.3. Súbele volumen, estás escuchando Urbánica a través de la frecuencia naranja en todas partes. Ponte ready.

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1: Son las 11:18. 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
3: Vámonos con Tito el Bambino, mi cama huele a ti. Y por supuesto, después de esta rola nos vamos con Danny Ocean. Y esto que se titula Fuera del Mercado en todas partes, ponte Exa.

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Son las 11:38, vámonos con el Big Boss. Esto es La Gasolina con Daddy Yankee. Y recuerda que lo estás escuchando a través de Exa FM 91.3. Vámonos con esto en todas partes, ponte Exa.

0: lo dijo J Balvin. 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
1: Once 41, vámonos con Danny Ocean, Fuera del Mercado. Y con esto le mandamos un saludo al buen Mario que nos solicitó esta rola.
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7: Vámonos con esta rolita, de Bellaco, es el Malicha. Vámonos con esta rolita, y con esto le quiero mandar un saludo a mi buen amigo Pepe Costeño. Dice, a la excelente noche de viernes, podrás mandar saludos a la banda de Tía Saki, estamos hasta las 6. ¿Nos podrás poner la canción de de Bellaco del Malicha? Claro que sí, pero por supuesto, aquí está tu rolita en todas partes, ponte exa.

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3: Vámonos con esta rolita. ¿Qué más? Ryan Castro con Peso Pluma en todas partes. Ponte Urbánica.
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2: Once con 53.

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1: 4 minutos y ya a las 12 de la medianoche. Te voy a dejar con buena música, corazón. Así es, te dejo con buena música. Pero ¿qué crees? Que mañana tú y yo tenemos una cita muy, muy temprano. Hoy me toca cerrar changarro. Y mañana me toca abrir changarro. Así es, porque mañana voy a estar contigo. Esta es una sorpresa, surprise.
2: Oye, baby.
1: Mañana voy a estar contigo de las 7 de la mañana a las 3 de la tarde.
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1: Así que ya tú sabes, quédate en sintonía de Exa FM. Después de 3 a 11 estará contigo Grace Durán.
3: No es así.
1: Así que quédate en sintonía del 91.3, ya tú sabes. Son las 11:57. Ponte bien ready, corazón, que yo te voy a dejar con buena música. Recuerda, yo soy Ale Olson.
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1: en todas partes, corazón.
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1: En todas partes, ponte Exa FM 91.3 271-121-8225. Yo soy Ale Olson. Les mando un becho bacho y apapacho. Que tengan una bendecida noche, chicos. Duerman rico, duerman sabroso. Que tengan una bendecida noche. Y recuerde que mañana tenemos una cita en punto de las 7 de la mañana. Con el favor de Dios, si nos presta vida. Y con el favor de usted, que nos mantiene en su preferencia. Que tengan una excelente noche, chicos. Besotes. Y antes de irse a dormir, recuerde agradecer a Dios por todo lo que nos ha dado.
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1: Esto es Urbánica y lo escuchaste a través del 91.3 en todas partes. Ponte Exa. Hasta mañana.
3: Mírate.

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1: No,

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0: 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La alimentación de nuestras mascotas es fundamental. Y no cualquier sobre les puede proporcionar los nutrientes que necesitan. Frente a tantas opciones en el anaquel, ¿estás tomando la mejor decisión para tu Michi? ¿O solo te dejas llevar por el empaque? Quédate para conocer el estudio de calidad de alimento húmedo para gato.
1: Y para este ciclo escolar, en nuestra sección Brújula de Compra, hablaremos sobre las clases de regularización. Descubre cómo elegir la mejor opción, comparar precios y cuidar tu economía.
0: Quédate en la Revista del Consumidor Radio.
2: Revista del Consumidor.
1: Cuando abres esa lata o sobre que tanto le gusta a tu gato, ¿tienes claro qué le está sirviendo exactamente en su plato? Aunque lo veas durmiendo en el sofá, tu gato es un cazador innato. Su cuerpo ágil y flexible, sus garras retráctiles y sus sentidos tan desarrollados lo convierten en un depredador por naturaleza.
0: Para mantenerse sano requiere una dieta equilibrada que le aporte elementos esenciales como agua, proteínas, grasas, carbohidratos, vitaminas y minerales.
1: En el mercado podemos encontrar dos clasificaciones de alimento húmedo para gato: los que proporcionan una nutrición completa y balanceada y los que funcionan como complemento. Los alimentos balanceados y completos están formulados con proteína animal, granos de cereales, proteína vegetal texturizada, vitaminas y minerales.
0: En cambio, los complementos se elaboran principalmente con productos cárnicos, añadiendo un alto contenido de grasa para mejorar su textura y su sabor. Y para que sepas exactamente qué le está sirviendo a tu Michi, el Laboratorio Nacional de Protección al Consumidor analizó distintas presentaciones de alimento húmedo.
3: Analizamos 54 muestras de alimento húmedo para gato. Entre ellas se incluyeron opciones para gatos, gatitos, gatos mayores de 7 años y gatos con necesidades especiales.
1: Para saber qué contiene cada producto, se verificó que todas las muestras presentaran su información comercial y cumplieran con la cantidad de contenido neto declarada en su empaque.
0: En la parte nutricional, se determinó el nivel de grasa, proteína y carbohidratos. Además, se midió cuánta agua hay en los productos.
1: También se analizó el aporte de fibra y se calculó el aporte calórico por cada 100 gramos de producto.
0: ¿Cómo le fue a las marcas analizadas?
3: Entre los resultados más interesantes encontramos que todos los productos cumplían con el contenido neto y que además contaban con el registro de Senacica. El alimento para gato, además de contener las grasas, proteínas y carbohidratos, incluyen aminoácidos como la taurina y la arginina, que son necesarios para los gatos ya que ellos no producen las cantidades suficientes.
1: Recuerda que si un producto promete algo en su etiqueta, debe comprobarlo. Por ejemplo, Purina One Visible Nutrition con carne usa la leyenda Supernutrientes, pero no pudo demostrar que realmente los contenga.
0: Y cuidado con las imágenes engañosas. El producto Grand Pet Carne Fresca muestra la foto de un filete de salmón en su empaque, pero al revisar sus ingredientes, el salmón no está presente. Este tipo de gráficos puede confundir fácilmente.
1: Además, detectamos que tres productos de la marca Grand Pet declaran tener más proteína de la que realmente te están vendiendo.
0: Y en cuanto a la humedad, Ghost Beef Fresco, Adult Tuna with Salmon y Grand Pet Natural Gourmet, receta de pescado a las finas hierbas, contienen más de la que reportan en sus empaques.
1: Finalmente, encontramos dos productos de la marca Grand Pet Quisha que incumplen la norma oficial mexicana, ya que no presentan el símbolo de la unidad de medida para indicar su contenido neto.
0: No olvides que cada Michi es único.
3: Existen productos que están diseñados para cubrir las necesidades nutrimentales de todos los gatos, pero siempre es recomendable asistir al veterinario y que él determine si necesita una alimentación especial. En el Laboratorio Nacional de Protección al Consumidor trabajamos todos los días para orientar y brindar información a las y los consumidores para que tomen mejores decisiones de compra.
1: Una vez que hiciste la mejor compra y que ya estás en casa, el manejo del alimento es clave para aprovechar todos sus nutrientes. Para empezar, recuerda seguir las porciones sugeridas en la etiqueta. No olvides que una vez abierto el empaque, debes sellar la lata con una tapa de plástico o transferir el contenido a un recipiente hermético antes de refrigerarlo.
0: Si decides cambiar de marca, hazlo de forma gradual. Ve mezclando el producto nuevo poco a poco para evitarle cualquier problema digestivo.
1: Al final del día, leer las etiquetas, comparar opciones y conservar bien su alimento es la mejor forma de demostrarle amor a tu Michi.
0: Si quieres tener más información sobre el estudio de calidad de alimento húmedo para gato, consulta la revista del consumidor de agosto en su versión impresa o digital.
2: Revista del consumidor.
1: El camino del aprendizaje tiene distintas etapas y a veces los estudiantes se enfrentan a retos en la escuela que requieren un apoyo extra. Para esos momentos, las clases de regularización son la mejor estrategia de acompañamiento.
0: Su objetivo principal es reforzar, complementar y mejorar lo que aprenden en las aulas a través de una atención completamente personalizada. Con este método, se garantiza un entorno óptimo para la concentración, donde el aprendizaje va al ritmo de cada estudiante.
1: Esto no solo se nota en mejores calificaciones y en la prevención del rezago, también ayuda a desarrollar hábitos de estudio, organización y técnicas de aprendizaje clave para el futuro. Pero sobre todo, le devuelve a los estudiantes la confianza en sus propias capacidades. La regularización es el impulso ideal para consolidar su camino al éxito escolar.
0: Antes de inscribir a tu hija o hijo a clases de regularización, considera lo siguiente para tomar la mejor decisión.
1: Primero, identifica sus necesidades de aprendizaje, ya que cada estudiante tiene dificultades distintas. A partir de ahí, busca un lugar con una metodología de enseñanza que se adapte a su estilo.
0: Al momento de elegir, compara distintas opciones. Verifica el perfil de los docentes y dale preferencia a los lugares que ofrezcan grupos reducidos.
1: Para ir a la segura, consulta referencias de otras madres, padres o tutores. Y un paso indispensable. Antes de firmar cualquier documento o hacer un pago, revisa el Buró Comercial de la Profeco en burocomercial.profeco.gob.mx. Así sabrás si el lugar tiene quejas.
0: Una vez que decidas inscribirlos, organiza bien tus horarios y escucha cómo se van adaptando. No olvides solicitar y conservar tus comprobantes de pago.
1: Y si lo que buscas son clases de regularización en matemáticas para primaria o secundaria, en la Revista del Consumidor te facilitamos la tarea.
0: Recopilamos precios, horarios, formas de pago, ubicaciones y datos de contacto de diversos centros de aprendizaje para que elijas la opción que mejor se ajuste a tu presupuesto.
1: Puedes encontrar toda esta información a detalle en nuestra brújula de compra del mes de agosto. Recuerda que la educación es una de las inversiones más importantes. Infórmate, compara y elige la opción que mejor impulse el desarrollo de tus hijas e hijos.
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1: Las 7 de la mañana con 4 minutos, 7 con 4, y andamos con todo a través de Exa FM 91.3. Desde la cabina naranja te saluda Ale Olson, ya tú sabes, sí, yo sé que me vas a decir, ¿qué te pasa, Olson? ¿Te caíste de la cama? Así es. Así es, me caí de la cama y por supuesto ya estoy con toda la buena vibra y puesta y dispuesta para estar contigo en esta mañana y parte de tu sábado, corazón. Así que quédate conmigo al 271-121-8225, repórtate, dime, ¿qué onda, Olson? Y pídeme tu rola, lo que tú quieras escuchar, es momento de solicitarlo. 271-121-8225 y en todas partes, Borracha. Ponte Exa. Buenos días.

Muy buenos días, las 7:09. Estamos con todo a través de Exa FM 91.3. Oye, desde la cabina naranja te saluda Ale Olson, contenta, por supuesto, emocionada de estar aquí contigo en esta mañana de sábado. Pocas veces son las que estamos juntos en las mañanas de sábado, chicos. Son pocas veces, ¿verdad? Pero me gusta, me encanta. Me fascina. Así que, por supuesto, te invito a que te quedes conmigo, 271-121-8225. Momento de reportarte. Momento de pedir tu rola. Quédate conmigo, sube el volumen. Soy Ale Olson. En todas partes, ponte Exa.

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1: Las 7 de la mañana con 19 minutos. Se me hace así como bien, bien raro decirle 7 de la mañana. Pero sí, 7 de la mañana con 20 minutos ya. Y continuamos con más a través de Exa FM 91.3. Oye, te invito a que te reportes. Recuerda 271-121-8225. Estoy completamente en vivo a través del 91.3. Repórtate al Exacel, así que ya lo sabes. Ponte ready y en todas partes, ponte Exa.

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1: Nueve con 24.

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0: Las 7 de la mañana con 39 minutos. ¿Quién anda por aquí, corazones sexalovers?
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0: Dice, saludos, buenos días. Me encanta escucharte, Ale. Saludos directo al trabajo. Oye, es mi amiga Nancy. ¿Qué onda, Nancy? ¿Cómo estás? Que ya vas a la trabajación. Qué bueno que te pones sexa a través del 91.3. Saludos especiales para ti, Nancy. Sí. Te mando un besote hasta Orizaba, si no me equivoco. Si no me equivoco, hasta Orizaba. Saludos, corazona. ¿Quién más anda por acá? Dice, hola, buenos días. Feliz sábado, exa all day. Saludos desde Yanga, Veracruz, cubriendo hacia Córdoba Central. Saludos especiales a toda mi gente hermosísima de Yanga. Saludos, por supuesto, también a mis chicos de Los Plateados que andan cubriendo la ruta Yanga Central, Central Yanga, Cuitláhuac. Que andan, pero sí, mira, con todo. Y a los que van de Córdoba, Fortín, Fortín, Córdoba, saludos especiales. Abrazote para mis chicos de Los Plateados y gracias por ponerse exa all day. Nos vemos con más a través del 91.3. Oye, pide tu rola. 271-121-80 y 225. Vámonos con más, son las 7:41. Recién estamos iniciando, recuerda, ponte ready y en todas partes, ponte exa. 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

0: 8 minutos nos separan de las 8 de la mañana. ¡Qué cosa!
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0: Y por supuesto, andamos con todo a través de XFM 91.3. Así que te invito a que te reportes. Recuerda 271-121-80-225. Las 7:52, quédate conmigo. Momento de reportarte, momento de decir, hey, aquí estoy, presente. Poniéndome exale, claro que sí, como debe de.
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0: Así que ya tú sabes, vámonos con más en todas partes. Ponte exale. Profesor,

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0: Awesome. 7:55.

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2: Las 8 de la mañana con 6 minutos. Saludos especiales a toda la gente que ya entró a la trabajación. A toda la gente que ya va camino a la ofi. A abrir el negocio. Al almacén que ya está a punto de levantar la cortina de la lavandería, de la tortería. Del restaurante. A todos los que están escuchándonos en algún lado de la calle, a los que están a lo mejor ahí, en el puestito de tacos de canasta, vendiendo los pambazos, por supuesto, las tortas, no piensan comer. Saludos a todos los que están en sintonía de Exa FM. Saludos a ti, corazón, que ya estás bien despierto, que estás preparando el desayuno, que estás empacando tus cosas porque a lo mejor hoy vas solo mediodía a la ofi. Y a ti, que ya llegaste a la ofi y estás encendiendo tu radio. Saludos y gracias por estar en sintonía de Exa FM 91.3. Chicos, hoy es Día del Gamer. Más adelante vamos a estar platicando de esto, así que... ya tú sabes, quédate conmigo, súbele volumen y en todas partes... ponte Exa.

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1: Vámonos con Mike Towers y Quevedo y esto que se titula Soleado. Sí, porque el día está soleado. A pesar de que amaneció y estaba nublado, en un giro del destino ahora el día está soleado. Vámonos con todo en todas partes. Ponte Exa.
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8 de la noche. Ocho de la mañana con 21 minutos. Yo ando estacionada en la noche, pero no. Aquí y ahora, right now, estamos apenas iniciando el día prácticamente. Digo, algunos ya lo iniciamos desde hace rato, pero a lo mejor tú, hoy es sábado, descansaste. Estás apenas despertándote, despegándote las cobijas. Cualquiera que sea tu caso, corazón, recuerda que estás escuchando el 91.3 y recuerda que yo voy a estar aquí contigo. Así es, toda la mañana vamos a estar aquí juntitos. Así que ve reportándote. Alexa Cel 271-121-8225. ¿Qué onda? ¿Por qué hoy es el día del gamer? ¿Cuántos gamers hay aquí? Cuéntenmelo todo. O sea, personas que les gusta jugar los videojuegos, amantes de los videojuegos, repórtense 271-121-8225, ya tú sabes. Yo soy Ale Olson y estoy aquí contigo, así que permíteme acompañarte. Muy buenos días, si nadie te lo ha dicho. Buenos días, qué hermoso, qué hermosa te ves. Ponte bien ready, corazón, que ya andamos con todo y en todas partes, ponte exa.

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1: Son las 8:28, por supuesto, ya tú sabes, con todo a través de Exa FM. Es Ricky Martin con Los Ángeles Azules, en compañía de Tini, y esto que se titula Vuelve, en todas partes, ponte Exa.

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3: Son las 8 de la mañana con 35 minutos. Momento de ponerse EXA en todas partes. No.

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1: Vámonos con Chanel Styla en todas partes. Ponte Exa. Sí.

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2: Vámonos con esto, Airplanes. Lo escuchas a través del 91.3. Oye, quédate conmigo, corazón, porque más adelante vamos a estar platicando acerca de el Día de los Gamers. ¿Quién anda por acá? Dice: buenos días, chiquita bella. Ya andamos escuchándote desde temprano. ¿Me puedes poner una canción, por favor?
3: Yeah.
2: La de Escapar de Enrique Iglesias. Te mandamos un abrazo. Saludos para mi buen amigo Arca. Claro que sí, ahorita te pongo tu rolita. Saludos para ti, saludos para el buen Fide. Así que vámonos mientras tanto con esto y regresando. Después nos vamos a una pausa y regresando del corte, nos vamos con una rolita con lo que me estás solicitando de Enrique Iglesias. ¿Va que va? Súbele volumen en todas partes, ponte Exa.

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6: Vámonos con esta rolita. Es Enrique Iglesias con Escapar. Y con esta canción le mandamos un saludo muy especial a mi buen amigo Arcad y a Fidel que nos están escuchando. Dice: hola Ale, ya andamos escuchándote desde temprano. ¿Me podrías ponerle una canción, la de Escapar de Enrique Iglesias? Te mandamos un abrazo, andamos en la ofi y te estamos escuchando por la app. Por la app de Exa Córdoba. Vientos huracanados del sur, claro que sí. Les mando un besote, mis chicos, mis exalovers. Vámonos con tu rolita, Arcad, en todas partes. Ponte Exa.

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1: Las 9 de la mañana con 9 minutos, 9 con 9, y por supuesto seguimos a través de Exa FM. ¿Quién anda ahí? Mi amigo Mario dice buenos días Mario. Y buenos días para todos. Y como dijera Juanga.

0: Esto es fácil.
1: Claro que sí, chicos. Si nadie se los ha dicho hoy, deseo que este día esté lleno de cosas bonitas. Que este día sea productivo. Que este día puedas lograr todo aquello que quieres hacer, corazón. Que lo disfrutes. Que todo te salga de maravilla. Y si no es así, no te preocupes. Solo disfruta. No se trata de ser perfecto. Se trata de ser feliz.
0: Muy fácil, profesor.
1: Y si necesitas una rola para subirle la pila al 100, para que el ánimo, mira, llegue hasta el cielo, corazón, pues pide tu rola al 271-121-8225. Ya tú sabes. Vámonos con más a través de Exa FM. Vámonos con esto de Danny Ocean, esto que se titula Fuera del Mercado. Estás escuchando Exa FM 91.3, suele volumen, ponte ready con Ale Olson y en todas partes, ponte Exa.

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1: Acabas de escuchar Orión con Bosa y Elena Rose. A través de Exa FM 91.3, ¿qué andas haciendo? ¿Cómo inicias tu sábado? Repórtate al Exacel 271-121-8225 o, ¿por qué no?, al teléfono de cabina. Recuerda el teléfono de cabina 271-716-0522, extensión 1. Quédate conmigo. Recuerda, yo soy Ale Olson y voy a estar aquí contigo hasta las 3 de la tarde. Así que, corazón, repórtate al 271-121-8225. Ya tú sabes, en todas partes, ponte Exa.

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10: 10 minutos y las 10 de la mañana. Vámonos con Duty Love de Nati Natasha con Don Omar en todas partes. 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
1: Son las 9:54 a.m. Corazones, hoy es el Día Mundial del Gamer. Así que, ¿qué onda? ¿Por qué celebramos este día? ¿Cómo, por qué o quién, a quién se le ocurrió? Pues vente, que yo te lo cuento en el dato exacto.
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1: Aunque también pudo haber sido un artículo de Zona Geek. Pero bueno, chicos, el Día Mundial del Gamer se celebra hoy, 29 de agosto, para homenajear a los apasionados de los videojuegos. Y por supuesto, para reconocer el gran impacto que la industria del gamer, bueno, la industria gamer tiene en la cultura global. Y fíjate que esto no es algo nuevo. Hace 21 años se empezó a festejar o celebrar esta fecha. La primera vez que se celebró fue en el 2008 por iniciativa de revistas especializadas en este sector de los videojuegos, como por ejemplo Playmania, Hobby Consolas y PC Manía. El objetivo de todo esto, pues bueno, dar visibilidad a la comunidad de jugadores y pues destacar su crecimiento más allá de un simple pasatiempo. Si bien, chicos, ya sabemos que hay videojuegos que está comprobado que no son recomendables porque fomentan la violencia, también hay muchos videojuegos que nos sirven para relajarnos, que nos sirven para aprender a interactuar entre nosotros y que nos sirven, por supuesto, para desarrollar un poco la mente. Recuerda que ya en algunas ocasiones hemos platicado acerca de los videojuegos que te sirven para relajarte y para poner tu mente en orden. Además, también se busca resaltar la importancia de la industria, el alcance global que tienen los videojuegos actualmente, corazón, porque existen, chécate esto, más de 3.500 millones de jugadores activos alrededor del mundo. ¡Traca! Y claro, se crea una comunidad. Es un espacio que une a personas de distintas edades, culturas y países a través de la tecnología y el entretenimiento. Así que ya tú sabes, si tienes un amigo a que le gusten los videojuegos o tú eres gamer, disfruta tu día. Y qué mejor que disfrutándolo jugando un buen videojuego. Cuéntenme, ¿cuáles son sus videojuegos favoritos? Repórtate al 271-121-8225. Vámonos con esto. Súbele volumen. Lo escuchas a través del 91.3 en Latin Mafia. Y Fred Again en todas partes. 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

0: 10 en punto. Oye, quédate conmigo, acompáñanos, acompáñanos, porque ya está por aquí Pistache el payaso para que disfrutemos de Vivan los Niños a través del 91.3. Así que vámonos a una pausa y volvemos con Vivan los Niños en todas partes. 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
7: Y estamos arrancando el fin de semana a través de XFM 91.3. Les habla, les saluda a su amigo Pistache el Payaso. Y en esta ocasión estoy acompañado nada más y nada menos que de Ale Olson. ¿Cómo estás, Ale?
8: Muy bien, encantada de estar aquí contigo, encantada de estar con todos los peques, con todos los exalovers pequeñines que nos están escuchando a través del 91.3. Y pues precisamente contenta porque hoy te estaba yo contando hace ratito que estábamos platicando de el Día del Gamer.
7: Oye, sí, eso me acabo de enterar. Ya ves que ahora hay día de todo, ¿no? Como sí. Que día del gato, día de la persona que escribe con la izquierda. Día del que se levanta con el pie derecho. Y todo eso. Hay día. Entonces, hoy es día del gamer.
8: Así es.
7: Órale, ¿a ti te gustan los videojuegos?
8: No mucho, pero sí.
7: Es que ahora ya se volvió también como una carrera profesional, ¿no?
8: Sí. Hay
7: gamers que juegan, he visto que hasta 3-4 días seguidos, nada más se levantan para ir al baño, comer algo, o mientras están jugando, están comiendo, pero ya se volvió como algo y también aspiracional, ¿no? Porque muchos niños buscan el poder generar ingresos, o bueno, jóvenes y adultos también, generar ingresos a través de los videojuegos.
8: Claro, y se puso muy de moda esto de los streamers, ¿no?
7: Sí, también. Ahora hay muchas opciones. Antes, pues solamente una consola, ¿no? y ya. Pero ahora ya puedes jugar en la computadora, puedes jugar en el celular, puedes jugar en línea incluso. Entonces, hay muchas herramientas para poder... Y juegos de todos colores, sabores, de todos gustos. De los que tú jugaste, ¿cuál era el que más te gustaba?
8: Pues es que yo no fui mucho de videojuegos, pero creo que como que el clásico, ¿no? Mario Bros.
7: ¿Y brincabas con el control así para que reaccionara el, Mario?
8: ¿Sí? Algo así como ya después vino el Wii y el Kinect y todo, y ya, y sí, ya tenías
7: que Fíjate hacer. Que yo no jugué ni el Wii ni el Kinect.
8: No.
7: Creo que el Kinect una vez, como para probarlo, así que vas al centro comercial y ahí está,
8: ahí
7: ¿no?
8: Está, ¿no?
7: Y podías jugar. Creo que eso ya no se hace tampoco. Pero, no, nunca lo tuve. De hecho, en Mario, así vamos a delatar la edad, en Mario 64, ya me mareaba yo, o sea, no, como que no tenía sentido de ubicación. Porque ves que todo, o sea, para donde girara el Mario había un escenario.
8: Ajá.
7: Yo era como unidimensional, así nada más de brincaba y listo. Pero en el Mario 64 ya giraba 360 grados y en todos había escenarios. Y podías avanzar hacia cualquier parte que volteara. Eso a mí ya me mareaba. En otros juegos de esos estaba el 007 también. Ajá. No podía yo. No podía yo porque venías así y que de momento te salía alguien a la derecha o alguien a la izquierda y volteabas, girabas y no, ya no era tanto de o sea, así como que me atrofeaba un poquito.
8: Sí, claro.
7: Y ya de ahí me fui alejando un poquito de los videojuegos, pero no puedo negar que son bastante entretenidos. Justo ayer estaba yo esperando y me pusieron a jugar uno de unos carritos que son unas personas que se van subiendo a los camioncitos. Entonces tú tienes que llenar camioncitos de personas que van de ese color. O sea, por ejemplo, las personitas son verdes, azules, amarillos. Ajá. Y tienes aquí un montón de carros que los tienes que ir moviendo para que llenen los camioncitos. Entonces, los carros también son de colores, ¿no? Verde, amarillo. Entonces, no puedes subir a personas en el carro rojo, personas verdes. Tienes que subir personitas rojas para poder llenar. Y así. Entonces, tienes cuatro estacionamientos y de esos cuatro estacionamientos, si tú llenas y no se suben personitas, pues ya perdiste.
8: Oye, se me hace que está buenísimo como para la coordinación, ¿no?
7: También. Y sobre todo te hace pensar la parte de la estrategia, porque cada vez que tú escoges un camión, los otros giran de dirección. Es decir, tú puedes chocar con el camioncito y no te va a permitir avanzarlo o usarlo. Está padre. Y la verdad es que esa es otra, Ale. Son bastante adictivos los juegos. O sea, a mí me lo prestaron porque me llamó la atención y dije, a ver, ¿qué estás haciendo? Y ahí pasé como 2 horas.
8: Wow. Oye, y tú diciendo que ya no te coordinabas cuando era Mario 360. Y yo ni siquiera me estoy coordinando en esto que tú me estás diciendo.
7: Ahorita voy a buscar un video y te lo voy a enseñar para que... Sí, es que a lo mejor no lo supe explicar, pero quizá alguien que nos está escuchando sabrá de qué estoy hablando.
8: Me quedé como en las caricaturas cuando se quedan así de... ¡Tin, tin!
7: Es que una persona pasó y me dice, ¿a poco tú también juegas ese? Y dijo, mira, yo voy en el nivel tal. O sea, no era como el único, ¿me explico? Y, o sea, no estábamos ahí en...
8: ¿Cómo se llama?
7: Ahorita te voy a buscar porque no sé cómo se llama. O sea, a mí me lo prestaron. No lo tengo en mi celular, ¿no? Pero me lo prestaron porque vi que estaban jugando. Y dije, a ver, ¿a qué? Y me puse a jugar. Y luego pasó otra persona y dice, ¿a poco tú juegas eso? Y mira, yo voy en el nivel tal. O sea, que sí es popular y es bastante, bastante entretenido. Pero bueno, hoy es Día del Gamer.
8: Hoy es Día del Gamer. Oye, y también, por supuesto, hay que felicitar a todos los peques que les gusta jugar videojuegos, que son gamers. Y, por supuesto, también recordarles que, pues, aguas con los juegos en línea, ¿no?
7: Sí, claro. Esta parte del Roblox y del... ¿Cuál es el otro?
8: El Minecraft.
7: Minecraft, Roblox y todo esto. Sí, hay que tener mucho cuidado, sobre todo para los papás de los niños, el estar al pendiente de qué y con qué juegan los chavitos, ¿no? Porque, pues también, yo lo dije ahorita, en una curiosidad me pasé 2 horas. O sea, mi curiosidad me llevó a estar jugando ahí 2 horas. Y entonces...
8: Y eres un adulto.
7: Imagínate, en los niños, sí es importante como poner esa parte de los límites, de decir, ¿sabes qué? Pues vas a jugar 1 hora, vas a jugar 30 minutos, o si ya hiciste la tarea, si ya hiciste tus quehaceres en la casa, te vamos a permitir el... O también por días a la semana, ¿no? Sabes que los lunes no vas a jugar, pero los martes puedes jugar 1 hora o así. Irlos como... Que sea un incentivo lejos de ser la herramienta para que el niño se entretenga ahí y no esté molestando, ¿no? Entonces que sí sea algo más consciente y que los papás estén supervisando lo que juegan y con quién juegan los niños, porque bien lo dices, ahora en línea uh-huh. ya pueden jugar con cualquier persona en cualquier parte del mundo y no sabemos quién está detrás de la pantalla.
8: Exacto, y también recalcarle a los pequeñines que bueno, que no den sus datos, que sí. les pueden decir, es que yo también soy un niño y también tengo 6, 7 años, 9 como tú, pero a ver, no sabes. Entonces, no le des tus datos a nadie, o sea, por más que sea tu amiguito de tu juego en línea, si nunca lo has visto, no le creas.
7: Usar los famosos avatares. Uh-huh. ¿Cómo se dice? ¿Avatares? ¿Avatares?
8: Avatares.
7: Bueno, tu imagen virtual. Y un nombre fake, ¿no? O sea, que no sea Ajá. propiamente el tuyo. Y como dice Ale, no proporcionar información personal de qué ciudad eres, a qué escuela vas, etcétera, uh-huh. etcétera. Y bueno, recalcar la parte de la supervisión de los padres para cuando juegan sus niños, ¿no?
8: Por ejemplo, Pistache, cuando se hace su cuenta falsa, en vez de llamarse Pistache, se llama Cacahuatín, ¿no? O algo así, para que no sepan que es Pistache.
7: No, fíjate que tengo la pues sí, tengo dos cuentas, la personal y la del show, pero pues sí, digo, al final... Hay que tener ese alter ego en la red, ¿no?
8: Sí. Tenemos saludos por ahí, te reenvío unos saludos que nos están escuchando. Andamos muy internacionales hasta Boca del Río.
7: Órale, saludos hasta Boca del Río, que estábamos platicando también ahorita iniciando el programa, que no se sabe si el clima está como para la alberquita o si para ponerse el suéter o para ver qué vamos a hacer este fin de semana, porque está nublado. ¿Salió la Resolana hace ratito?
8: Sí.
7: Pero ya la está nublado. Dice, hola, buenos días, chicos. Soy Vanessa. Saludos desde Boca del Río, Veracruz. Ya ando haciendo mis últimos toques, mis útiles para entrar al tercer semestre de bachillerato. Traca. Oye, que ya se van a la escuela.
8: Ya, este lunes.
7: Ya se van a la escuela. El regreso a clases ya ahora sí nos está tocando a la puerta. El próximo lunes arrancamos... Ya, algunos entraron esta semana.
8: Los que recién entran a la secundaria y a la prepa, que van como a las 2 semanas.
7: Ándale, o los que entran a una escuela nueva Ajá. y van a conocerla como que el sistema y tienen ahí clases, es que no sé cómo decirlo.
8: Como de regularización.
7: No, de inducción.
8: Ándale, de inducción.
7: Sí, sí, sí, sí. Clases de inducción para que ya el lunes arranquen el ciclo escolar con el sistema de la escuela que hayan elegido, ¿no?
8: Así es.
7: Ahí está. ¿A qué número se pueden comunicar con nosotros, Ale?
8: Que se comuniquen con nosotros, Alex Acel, 271-121-8225. Queremos saber cuál es su videojuego favorito. Uh-huh. Queremos saber si tienen alguna recomendación, los peques. Queremos escucharlos.
7: Por favor, comuníquense con nosotros. Estaremos hasta las 12 del mediodía programando la mejor música y, por supuesto, la mejor música infantil, mandando sus saludos y echando mucho relajo en esto que es Vivan los Niños. ¿A dónde nos vamos, Ale?
8: Nos vamos con... ¿Qué te parece si nos vamos a una rolita? ¿Qué te gustaría?
7: Para me late. ¿Sabes cuál? Ahora, para entrar en el mood de los videojuegos, estaría chévere esta de Koopa, de Bowser. Okay. La de Peaches, Peaches, Peaches, Peaches. Ah, está chévere, ¿no? Okay. Y por ahí a lo mejor vamos descubriendo canciones que tengan que ver con los videojuegos. Mientras tanto, recuerden 271-121-8225. Ahora sí son las 10 de la mañana con 14 minutos. ¿Vamos con música?
8: Vámonos con música.
7: Y regresamos. Estás escuchando el mejor programa infantil.
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0: En este momento son las 10 de la mañana con 23 minutos. 10 con 23 minutos. A todos los niños y todas las niñas, ¿ya desayunaron? ¿Qué desayunaron? ¿Tú cómo te preparabas para el regreso a clases, Ale? ¿Desde cuánto tiempo antes te preparabas para el regreso a clases? ¿Cuánto le invertías ahí a decir, híjole, una semana y ya me tengo que levantar temprano?
1: Ay, ya ni quiero pensar en eso. No, no es cierto. No es cierto, fíjate que, abro un paréntesis, justo hace unos días que iba por la calle y veía yo que algunos niños ya habían entrado, dije, bueno,
0: ¿en serio?
1: Esta es la única de las ventajas que tiene ser adulto, ya no regresar a la escuela. Ah, no, tiene sus desventajas y ventajas ser adulto, ¿no? Pero fíjate que, dime.
0: No, sí, te escucho.
1: Ah, fíjate que yo siempre, tal vez es por mi TDAH, no sé, pero siempre he dejado todo a la mera hora.
0: Ok.
1: O sea, entonces, cuando eres niño, tú ves que tus papás andan corriendo, andan apurados, que ya van a comprar los útiles, que van a forrar las libretas, que no entiendo por qué. Yo siempre era como de escoger libretas que me gustaran, bonitas, y de todos modos iban a terminar forradas, ¿no?
0: Sí, sí, sí.
1: Pero, o sea, no, yo como que era como, ay, ¿por qué se estresan tanto los adultos, no?
0: Claro, como niños no dimensionamos, una, el esfuerzo, Ale, porque ahora que veo los costos de una lista de útiles escolares, o sea, así en promedio, y si me estoy equivocando, por favor, agradeceremos que nos escriban. ¿A qué número nos pueden escribir?
1: Al 271-121-8225.
0: Y nos corrijan, pero una, así en promedio, barata, yo creo que sale como en $2,000.
1: ¿Una lista de útiles?
0: Una lista de útiles, sin contar, por ejemplo, uniformes, sin contar tenis, zapato escolar, sí, y la mochila, ¿no? Que hay muchos niños, y lo hemos dicho aquí en el programa, que hagan el esfuerzo por cuidar la mochila en todo el ciclo escolar para que funcione y sea útil para el siguiente ciclo escolar. Es decir, no sé, a lo mejor en tu caso, yo sí tengo varias mochilas, aparte que me encantan las mochilas, pero no se me desgastan tan rápido. O sea, una mochila sí está como diseñada o hecha para que dure, o sea, para el uso rudo, ¿no?
1: Claro.
0: Para que aguante. Entonces, si los niños la cuidan y la resguardan bien, fácil unos 2, por lo menos, ciclos escolares les va a funcionar. Y en la parte de los uniformes, pues hacer cuidado del uniforme, porque no pasa que lleva la primera semana de clases y ya perdiste el suéter, ya perdiste la chamarra. Ya. Y todo esto, chaparritos, implica un esfuerzo de mamá y de papá para poder costear todo tu outfit de inicio de clases y a la escuela a la que vayas. O sea, no importa si es tal o tal o tal, a cualquier escuela a la que tú vayas es un esfuerzo grandísimo que hacen los papás para que tú puedas llegar a tu primer día de clases, ¿no? El hecho de comprar los útiles, el hecho de comprar los lápices, los lapiceros y todo. Y yo creo que también en esta parte de los, porque a mí también me decían, ¿sabes qué? No pueden comprar de figuras, ya sabes, ¿no? Que había que el personaje tal y todo esto. Creo que también es una parte de unificar, que todos los niños lleven como que lo mismo. Uh-huh. Y para no, como que no hacer esa distinción de que, es que fulano ya trajo esta libreta que es más cara y esta libreta que es más económica, ¿no? Sino para que en apariencia todos sean de la, o sea, que no sea eso lo que distinga a los niños, ¿no? Que todos lleven la misma libreta y que todos lleven los mismos cuadernos, sin figuras, sin nada, sin marcas, sin nada de esto, para que pues no haya esa parte de distinción. Pero sí es importante que los niños cuiden sus útiles escolares, porque también que ya se perdió el lapicero, o que pierden lapiceras completas. Entonces hay que hacer mucho hincapié que el día lunes que regresen a clases, porque ahorita todos están bien marcaditos los libros, todos están bien marcaditos los lápices, hay quienes les tienen la fortuna de que mamá o papá les manden a hacer etiquetas especiales y demás. Sí. Eso está muy chévere, pero a lo que nos toca a los niños es cuidar los útiles escolares, ¿no? Porque eso sí, uh-huh, sí es muy importante. Y algo que a mí me gustaba mucho era justo eso, estrenar mochila.
1: Okay.
0: Y es que yo soy de muchos, bueno, aquí no es el caso, pero de que tenga muchos, es que hoy no traje, pero que tenga muchos cierres. Así, como que muchos.
1: Como muchas divisiones.
0: Ándale. Y yo solito perdía las cosas dentro de la mochila porque me gustaba que tenían así como muchísimas cosas. Y esta es para los lápices, y esta es para, esta bolsita es para tal, y así. Entonces me gustaba mucho eso. Y no sé si coincidas conmigo, pero el aroma en general, cuando tú llegas a la escuela, al primer día de clases, es como que todo huele a nuevo, ¿no? El salón limpio, el salón recién pintado.
1: Después del recreo ya no. Después del recreo ya
0: sí,
1: no.
0: Sí, claro, después del recreo ya no. Pero esa sensación de iniciar o de partir. Y también la típica promesa, este año sí le voy a echar ganas. Sí, sí. Este año sí voy a tomar apuntes. Este año sí voy a llevar mi libreta al corriente. Entonces, no sé, ¿tú cómo viviste el ciclo escolar? El inicio del ciclo escolar.
1: Híjole, a mí me daba emoción porque era como, aunque yo sabía que eran mis mismos compañeros, de repente sí era como, a ver, ¿y si llega alguien nuevo? Ajá. Y voy a hacer nuevas amiguitas, ¿y cómo será mi maestra? Entonces sí me emocionaba. Y me emocionaba también la parte de, como tú dices, también estrenar mochila. Porque yo tuve, pues no sé si era la fortuna o era que era yo muy descuidada y tenían que hacer el gasto, pues a mí sí me compraban la mochila cada año, pero porque mis mochilas terminaban así como muy de, ¿no? Sí, ya sí. De, estoy cansado, jefe. Entonces a mí sí me emocionaba mucho eso de estrenar mochila, que los zapatos, los tenis y todo eso, ¿no?
0: Es que pasa eso, no dimensionamos. Uh-huh. O sea, yo tenía, creo que lo he platicado aquí en un par de ocasiones, tenía un compañero que en una ocasión le compraron unos tenis, ya sabes, ¿no? Que los tenis para educación física, blancos.
1: Sí.
0: Pero ese modelo en particular de tenis no le gustaron. Entonces, ¿sabes qué hacía? Nos ponían a trotar alrededor de la cancha. Ajá. Y él iba corriendo y arrastraba el tenis. Y oye, ¿pero por qué estás arrastrando? Pues para que me compren otros. Así. Y yo, o sea, a mí me volaba la cabeza eso porque decía, ¿cómo? O sea,
1: si tus papás hicieron el gasto.
0: No, y aparte, o sea, no era fácil comprarse unos tenis. Claro. Luego que pues siempre aspirabas a decir, no, es que a mí me gustarían esos tenis tal, uh-huh, y esos tenis tal, y así. Y esta persona así los hizo una vez. Y yo dije, no, pues yo hago eso y...
1: Tú haces eso y te hacen ir con los tenis así, aunque estuvieran rotos.
0: Sí, ¿no? Sí, sí, la verdad es que... hay que reconocer el esfuerzo que hacen los papás, uh-huh, por comprarnos nuestras cosas. ¿Y cómo lo podemos hacer? Simplemente cuidándolas.
1: Claro.
0: O sea, cuidándolas, ser ordenados al momento de salir al recreo. Aquí voy a guardar dentro de mi mochila mis lápices y demás. El suéter aquí lo voy a dejar. Ya ves que se esfuerzan por ponerle el nombre, ¿no?
1: Bordado.
0: El nombre así de Alejandra, Pistache y así para que no se pierda. Que luego, aunque traiga el nombre, ya otra persona trae tu...
1: Se lo ponen o luego se lo descosen.
0: Sí, sí, sí, sí, se lo descosen. Eso es pues también no lo hagan, ¿no? Por favor, no lo hagan.
1: Sí, sí. Y yo lo veía con mi hermano porque de repente hace dos ciclos escolares, luego salía, ajá, sin su sudadera y yo, ¿dónde está tu sudadera? Ay, no sé. Vamos a regresarnos. No, porque si nos regresamos la maestra me va a decir, otra vez olvidaste el suéter. Y yo, ¿y qué quieres? ¿Que se quede y desaparezca? Pues no, o sea, tú te vas a chutar el regaño, pero o sea, los papás son los que tienen que volver a comprar todo. Así que no, niños, háganse un poquito responsables, hay que hacernos responsables, sí, claro que sí. Cuando uno es adulto, como dice Pistache, ya ahí es cuando uno valora.
0: Sí, sí, sí. Eso. La verdad es que hay que valorarlo. Dice por aquí, mi lista de útiles fueron de solo 8 libretas y 3 lapiceros. Más la mochila fueron casi 5,000 pesos. Pues ¿qué? Es que sí.
1: Pues yo dije que mochila se compró.
0: No, o sea, quiero pensar que la lista de útiles más las libretas y los lapiceros, ¿no? Porque si fueron solo esas, ¿qué son? ¿8 piezas?
1: Ocho libretas,
0: 3 lapiceros.
1: ¿Y la mochila?
0: No, pues sí, al menos que le hayan comprado, ¿qué?
1: No sé, una mochila Rimowa, ¿no? De esos que son así como de super lujo.
0: Sí, ¿no? Pero, sí, o sea, sí hay lista de útiles de esas cantidades. Ajá. Porque, te reitero, es que la libreta, es que si el cuaderno de, ¿cómo decían? De el cocido.
1: Ajá, la libreta francesa.
0: La libreta cocida. Que si el cuaderno de dibujo, que si esto. Y conforme vas avanzando, es decir, en la primaria son una lista de útiles. Cuando llegas a secundaria va aumentando. Cuando llegas a prepa va aumentando. Entonces, hay que cuidar los materiales. Y también, no todos los materiales se utilizan de primera. O sea, en la primera semana o en el primer mes, ¿no? Hay útiles que vas a poder ir utilizando a lo largo del ciclo escolar, que vas a poder ir adquiriendo a lo largo del ciclo escolar para no hacer el gasto de un solo jalón, ¿no? Porque la verdad es que sí es muy costoso el regresar a clases.
1: Sí, la verdad es que sí, chicos. Y hablando de regresar, nosotros regresamos, pero en este momento nos vamos a una pausa comercial. ¡Quédate con nosotros!
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0: Las 10 de la mañana con 39 minutos, sale 10 con 39 y recordarles a toda la chiquipandilla dónde se pueden comunicar con nosotros.
1: Alex Acel 271-121-8225.
0: Oye Ale, tú sabrás o te imaginarás.
1: A ver.
0: ¿Cuál fue el primer videojuego en la historia? O sea, como de qué trataba o de qué... échale ahí a la imaginación, como de qué habrá sido el primer videojuego de la historia.
1: Según yo, es el que era de los palitos y la pelotita rebotando.
0: ¡Exacto!

0: de tenis, porque como bien, es una barrita arriba, una barrita abajo y una pelotita.
1: No, era así a los lados.
0: Ah, oh, bueno.
1: Una barrita de un lado, uno de otro y la
0: Es que hubo muchas rebotó. Variantes de ese juego. Entonces lo que tenías que hacer era rebotar la pelotita para que no se le, o sea, para que se le pasara a tu contrincante, ¿no? Que tu contrincante siempre decíamos, voy a jugar contra la computadora.
1: Ajá, sí, cierto.
0: Porque era el rival, ¿no? En ese tipo de juegos no había la forma de que pudieras jugar con dos jugadores. Solo era una consola y era bastante ostentosa. Mira, a ver si la, a ver, es que me estoy conectado. Mira, así.
1: Okay, este. Sí, es como pesada, era grande.
0: Era grande y ve el control, o sea, era algo como muy aparatoso.
1: No te cabía en tus manitas.
0: Sí, no, la verdad es que la evolución de los videojuegos también ha sido a gran escala en el sentido de que ya ahora todo es muy práctico, ¿no? Ya hay videojuegos donde más de 5 personas se pueden conectar al mismo tiempo, lo que decíamos, el hecho de jugar en línea. Yo me acuerdo que cuando llegó el Nintendo 64 fue la sensación porque podías jugar 4 jugadores y la pantalla se dividía en 4. El que te decía yo de Agente 007 era de 4, o sea, el jugador 1, jugador 2 en la parte superior, jugador 3 y jugador 4 en la parte inferior. Y ya, o sea, ya era la manera de jugar simultáneo, porque hasta antes de ese, que a lo mejor el Super Nintendo y eso solamente de 2 jugadores, ¿no? Uh-huh. El Atari, que nada más era una palanquita y un botoncito, y solamente era de un jugador. En el Atari se hizo popular el famoso fantasmita, el Pac-Man.
1: Ajá.
0: Que se comía así. Ese era el juego del Atari y de algunos avioncitos. La verdad es que los videojuegos han sido una evolución exorbitante. Fíjate, ¿cuál fue la primera consola para jugar en casa? Estamos hablando de que en 1958 se creó el primer videojuego, pero la primera consola para jugar en casa llegó hasta 1972 y apareció con Magnavox Odyssey y era considerada la primera consola de videojuegos para el hogar. No tenía gráficos como los conocemos hoy. Incluso algunos juegos utilizaban unas láminas transparentes para que se colocaban en la pantalla del televisor, es decir, como un acetato.
1: Ajá.
0: Lo ponías en la pantalla para poder desarrollar el juego, porque los gráficos no eran tan chéveres. O sea, tú ponías tu acetato.
1: Como que le ponías, digamos, que un filtro.
0: Ándale, le ponías un filtro y ya con eso podías simular la escenografía del videojuego. Ya las máquinas para las tiendas, para jugar, llegaron entre los años 70 y los 80. Y se hicieron muy populares las máquinas de videojuegos en los restaurantes, en las tienditas. Ya sabes, ¿no? Que te mandaban, ¡ah, le ven por las tortillas! Y te quedabas a jugar las famosas,
1: Sí, te gastabas todo el cambio de las tortillas
0: en las maquinitas, ¿no? Y ahí en ese tipo... En ese tipo de consolas, que son unos aparatotes, porque a lo mejor los niños ya ahora ahí no las ven, pero son unos aparatotes grandes que eran que como de 2 metros.
1: Sí.
0: Donde ahí encerraban la tele... Que era también una pantalla análoga de cuadrada, ¿te acordarás, sí, no?
1: Era una tele, eso que estaba allá adentro.
0: Pues era una pantalla, sí.
1: Nunca me había yo puesto a pensar.
0: Cuando la encendía, porque regularmente tú ibas a la tienda y ya estaban prendidas. Uh-huh. Pero cuando las encendías, eran como las de bulbos. No eran de bulbos, pero eran como las que tardaban un ratito en agarrar la imagen. O sea, las prendías y después salía el logo de la consola. Y ya se echaba el videojuego, ¿no? Pero no eran tan rápidas en ese sentido. Y en los años 70 y 80, con estas máquinas que te platico, ya se hicieron muy populares los juegos como Pac-Man y Donkey Kong. Y también la de Space, que hicieron muchas personas que descubrían este mundo de los videojuegos. Uno pensaría, pues Mario fue como de los precursores. No, antes de que existiera Mario, fue Donkey Kong de esa serie. Entonces fue primero el changuito y ya después... Años después llegó Nintendo.
1: Mi dislexia siempre me hacía decirle Donkey Kong. ¡Qué cosa! Donkey Kong. Y sonaba en mi cabeza, sonaba.
0: Sí. Había uno, había uno que se llama, era un como Mario, que era como la imitación de Mario, que era un muñequito con.
1: Se llamaba Mariano.
0: No, era un muñequito con faldita como de hawaiano, así chaparrito, igual con un gorrito. Pero el muñequito se llamaba Islander. O sea, el juego se llamaba Islander. Nosotros le decíamos el Capulinita. Porque era con un sombrerito como Capulina. Y traía el bigotito. Y aquí los niños ahorita de... ¡Ma,

0: bullying.
1: Pero sí, o sea, el juego se llamaba Islander y nosotros le decíamos el Capulinita. Vamos a jugar el Capulinita porque era muy chaparrito. Es más, vamos a ver a nuestro amigo. Seguramente él sí sabe. Fíjate, okay. Te voy a platicar. Mi estimado amigo Potter, ¿tú te acuerdas de este videojuego que le decíamos el Capulinita?
2: Ah, sí, claro, era el, ¿cómo se llamaba? ¿El Island? Era Island.
1: Islander, ¿no?
2: Islander, algo así, sí, que era de Atari, si no me equivoco, una de las primeras consolas ochenterísimas.
1: Sí.
2: Y era un cuate que andaba en una isla en taparrabos y una gorrita y se parecía a Capulina. Sí, de ahí sale un clásico de los videojuegos.
1: Ahí está. Le pregunto a nuestro amigo Potter porque pues él es especialista en lo oldies. Pero sí, Ale, entonces era...
3: Felicidades a él, ¿no? Día del Gamer. Día de...
1: ¿A poco juega? ¿Sí?
3: No, pues tú dices que estás especialista. ¿Acabas de
1: no, decir? Es especialista en lo oldies, o sea, en lo... Ah, no, es que ahí en, o sea, en sí. Globo.
3: Ya no está tan joven. Ya.
1: Pero sí, esa fue la evolución de los videojuegos apenas en los años 80, porque Nintendo, como empresa, llegó hasta 1985. Uh-huh. Pero de esto ya te platicaré más adelante.
3: Ok. Yeah. Dios mío, vámonos rapidísimo a una pausa comercial. Tenemos muchísimo más, tenemos por aquí saludos. Pero antes nos vamos a la pausa y volvemos con una rolita que nos están solicitando. Quédate con nosotros, esto es Vivan los Niños.
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3: 10 de la mañana con 51 minutos y vamos a escuchar a los meñiques de la casa a través de ¡Viva los niños!

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0: Hola, 11 de la mañana con 4 minutos, sale, y tenemos saludos a través del Exacel que nos pueden escribir al 271-121-8225, y los saludos son para Ania
1: y Christopher,
0: que nos piden la canción de Bailando como el Capibara de los Meñiques de la Casa. Ajá. ¿Sí se llama Bailando como el Capibara?
1: A ver, de los Meñiques.
0: Capibara.
1: Ok, los Meñiques, a ver, el Capibara.
0: Son muy simpáticos los capibaras, ¿no? ¿Te gustan? ¿Te llaman la atención? Los capibaras.
1: No, sí, de hecho, sí me gustan los capibaras. De hecho, tengo un grupo de amigos que...
0: ¿Qué así se llama?
1: No. O sea, se ponen como de animales. O sea, por ejemplo, alguien es la vaca, alguien es el cerdito, el pollo y así. Y entonces cuando yo llegué con ese grupo de amigos que ya estaba echando, me dijeron, ay, tú vas a ser el capibara. Y yo, gracias por decirme que tengo cuerpo de capibara. Gracias. Pero me dijeron, no, es que porque la explicación era que porque ves que los capibara
0: se llevan con todos,
1: ¿no? Entonces, en cada grupo se adaptaban. Y yo dije, ay. Así, yo dije,
0: qué bueno que me lo hubieras explicado antes.
1: Sí. A mí me lo debieron haber explicado. Yo dije, ay, gracias, tengo cuerpo de capibara.
0: No, para nada, en lo absoluto. Pero sí son muy simpáticos. Y la verdad es que no entiendo, o yo creo que por esas características de que se llevan. Y ya estuve escuchando a un biólogo que era casi una falacia el hecho de que los capibaras se llevaran con todos. La verdad es que no.
1: Ajá.
0: Que son poco sociables los capibaras.
1: Entonces sí soy un capibara. Parece, pero no.
0: Son poco sociables, decía el especialista. Se hizo popular porque había una imagen de un cocodrilo nadando, bueno, así llevándose por el río, y llevaba un capibara arriba, ¿no? Eso decía que sí es cierto que los cocodrilos como que no se meten mucho con los capibaras, pero eso no los exime de que no sean presa fácil para los cocodrilos.
1: Ajá.
0: Simplemente como que, pues, cabe señalar que los cocodrilos pasan mucho tiempo sin comer porque su organismo así tienen como que la capacidad de reservar las energías de los alimentos por un periodo largo de tiempo, y por eso a lo mejor no nos ha tocado ver a un cocodrilo atacar a un capibara, pero te reitero, no es que los exima. Y los capibaras no son muy sociables. De hecho, cuando van que a los acuarios estos donde están los capibaras, si tú te acercas, ellos como que se huyen, o sea, como que no les gusta mucho el contacto.
1: Mírame de lejos.
0: Exactamente.
1: Admírame, pero de lejos.
0: Exacto, sí, como que no les gusta mucho. Pero, pues, nosotros les creamos la fama de que, pues, se llevan con todos los animalitos de la selva.
1: Pero, y es que aparte es como la psicología, ¿no? De repente, no sé, cuando ves las películas, ¿no?
0: Ajá.
1: Sabes que la persona que es así como que gordita, redondita, sabes es que la es la buena onda. Entonces, ves al capibara así tan redondito, tan tiernito, tan, ¡ay, qué bonito capibara! Sí. Y dices, ¡ay, ese es chido, es el capibara!
0: Sí, como también, ¿no has visto cómo las mantarrayas como que tienen una carita abajo?
1: Pareciera que es la carita
0: y
1: feliz.
0: Y dices, está feliz. Y la mantarraya así de que no me saques el agua.
1: Sí, sí, sí.
0: Pero sí, o sea, desafortunadamente, ¿cómo se dice? ¿Tresquiversamos? Bueno, deformamos la información.
1: Ajá.
0: Y la tomamos como a modo, ¿no? De que pues son los buena onda, se la está pasando bien divertido, y la neta es que pues no siempre. Pero pues bueno, ahí está, nos pidió
1: Me la estoy pasando bien raro.
0: El baile de los capibaras. Ahora te imaginas un capibara bailando. A mí me tocó ver ves que luego se ponen en el parque los capibaras o los Stitch.
1: Ajá.
0: Iba yo con mis sobrinas y nos saluda el Stitch. Y yo le digo, le hago la seña de rock.
1: De rock.
0: Así al Stitch. Y él me saluda. Y digo, claro, él no puede hacer. Y de broma le digo, a ver, hazle así la seña del rock. Y sí lo hizo, o sea, hizo sus manitas así el Stitch. Para hacerme la...
1: ¡Ay, qué chido!
0: Y es que son bastante tiernos. Son
1: sí.
0: Y entonces ahí había también capibaras.
1: ¿Qué?
0: Capibaras. Pero no me imagino un capibara bailando, ¿no?
1: Y así. Es que también se hizo famoso ese video del capibara que le ofrecen pan.
0: ¿Ah, sí? ¿Ese no lo he visto?
1: Sí, que de hecho lo ocupan como meme y ponen... Cuando le digo a mi familia que me pongo a dieta, ellos inmediatamente... Y están unos capibaras paraditos y de repente llega una persona, es un hombre, y les ofrece pan. Y se los acerca, pero están así como en modo estatua. Ni siquiera voltean a ver el pan. Le ponen el pan aquí en la cabeza.
0: Y no se mueve.
1: Está como
0: es
1: así.
0: Lo que te digo, no son sociables. O sea, mientras más lejos te tengan, mejor. Se llevan así como que a lo mejor entre ellos. pero no, o sea, justo eso, así, ¿qué? Como tú dices, que se quedan estáticos, y si tú te les acercas, huyen, o sea, se escabullen, porque no,
1: si no me gusta. Muevo, no me ve.
0: Exactamente.
1: Ok.
0: Sí, sí, sí. Entonces, probablemente cuando ustedes van a un zoológico y ves que puedes tocarlos y todo eso, probablemente el capibara no se le está pasando tan chévere.
1: Está como que socializando, pero ansioso.
0: Sí.
1: Ah, como mi TDAH.
0: Lo que me sorprende es que son roedores, o sea, y son unas ratas, ¿sí?, gigantescas. Sí. ¿Te acuerdas? Okay. No sé si viste la noticia donde en la Ciudad de México encontraron una rata gigante, pero literal, una rata gigante atorada en las alcantarillas de la Ciudad de México. Se inundaba mucho una colonia, llegaron, destaparon y encontraron una rata, así, una rata gigante. Gigante.
1: ¿Tamaño capibara?
0: Más grande, porque los capibaras son así como, no, esta era gigante.
1: ¿Qué cosa?
0: Y tú dices, ¡ah, un mutante!
1: ¿De eso? ¿De Chernobyl?
0: Resulta que era una botarga de una rata atorada en las alcantarillas de la Ciudad de México. Pero lo que yo no me imagino era la persona que la encontró, porque cuando la sacaron, o sea, imagínate una rata mojada. Ahora imagínate una rata gigante mojada. Entonces, cuando este cuate la encuentra, el susto que se llevó, porque vio la cabezota, claro, de la botarga, creyendo que era una rata real en la oscuridad de las alcantarillas. Entonces fue así.
1: ¡La rata!
0: Sí. A propósito de que escuchamos la canción de la rata. Sí, pero sí, la encontró en las profundidades de la Ciudad de México.
1: ¿Tú qué hubieras hecho?
0: No, yo sí me da un infarto. O sea, de por sí veo a los ratones o a las ratas. Y aunque son chiquitos, o nosotros somos mayores en proporción del tamaño, las veo de lejos, no, ahora imagínate una rata gigante, ¿no?
1: ¿Qué cosa?
0: Y en esas condiciones, o sea, porque yo me imagino la escena, el tubo de la alcantarilla, la rata atorada, porque estaba atorada, por eso se inundaba, ajá, mojada, o sea, el aspecto, y quién sabe cuántos años llevaba ahí la rata atorada.
1: El olor,
0: no, y es que no era una botarga de una rata bonita, sí, era una botarga de una rata, o sea, la cara de una, ajá, rata. Entonces, cuando la sacaron y ve, o sea, cuando tengas oportunidad, ve el video así de, ponle, encuentran a rata gigante en alcantarillas de la Ciudad de México.
1: Okay.
0: Y uno le llama la atención porque dice, no, un mutante o se transformó, o claro, ¿qué hay debajo de las profundidades de la ciudad? No, era una botarga que se quedó atorada en las aguas sucias de la ciudad.
1: ¡Qué cosa! Sí, oye, yo pensé que me ibas a decir de ese video donde están grabando y de repente sale un ratón, una rata gordita, y se escucha la voz de un niño que dice, ¡mira, un capibaya! Y pero es que sí parece que estaba re gordita. Y
0: sí,
1: digo,
0: sí, sí. Oh. Sí, pero bueno, ahí están los famosos capibaras, que son unas ratas gigantescas. Pero ahorita vamos a bailar como los capibaras.
1: Claro que sí, vámonos con esto, el baile del capibara, con un saludo para Ania y Christopher.
0: Y Christopher, les mandamos un abrazo y gracias por estar escuchando. ¡Vivan los niños!

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4: Hoy están muy solicitados los meñiques de la casa. Recuerden que pueden pedir su rola al 271-121-8225. Y bueno, Ale, hace rato te estaba platicando de los videojuegos.
3: Ay, sí.
4: Va la pregunta de examen. ¿Te acuerdas en qué año te dije que incursionó la marca Nintendo en los videojuegos?
3: 1986.
4: 85.
3: Ay, casi. Ay, sí, mira, sí, Leti, sí, sí. Sí, latina.
4: 1985 fue cuando incursionó o entró en escena la marca Nintendo y lanzó en muchos mercados la consola NES. Que es la que conocemos, la grisecita, con dos botoncitos, ajá, el reset y el power, y los dos botoncitos que ya venían en color rojo, ¿no?
3: Ajá.
4: Sí, esa sí la jugaste, la ubico, ¿no? La ubicaste. Sí. Bueno, pues esa incursionó con esa consola, y con ella se hicieron famosos los personajes de Mario, quien se convirtió en el personaje más emblemático de los videojuegos. Ajá. Amén de que ya tiene dos películas. En los últimos años, ¿no?
3: Y hasta hay un día de Mario Bros.
4: Hay un día de Mario Bros. Hay un parque temático de Mario Bros. Y la verdad es que están muy chéveres. ¿Cómo? En Japón, sí. En Japón.
3: Y esta niña sí hizo la tarea.
4: Es que hay uno en Japón y hay uno en... ¿Dónde están aquí los estudios universales y todo esto?
3: ¿En Los Ángeles?
4: Armaron. No, pero también en Estados Unidos. O sea, sí está el de Japón, que fue el primero. Y luego está el de en Los Ángeles, California. Correcto. Sí, y ahí está Mario Bros. Pero lo que destaca es que estas no fueron las primeras dos películas de Mario.
3: No.
4: Hubo dos películas antes, como que en live action, no pegaron en lo absoluto con Mario y Luigi, que salían unos señores así como...
3: No, pues imagínate, qué bizarro, ¿no?
4: La verdad es que sí, se volvió como una película de culto, pero la neta es que no tuvo mucho auge. Incluso había... un programa de Mario Bros. En la televisión.
3: Ajá.
4: Y presentaban o daban los últimos lanzamientos de videojuegos y demás.
3: Ajá.
4: Pero sí, estaba muy raro esa película de Mario Bros. Que incluso hasta los honguitos que aplastaba Mario, sí se veían medio raros porque eran personas.
3: Oye, ¿los hermanos Mario?
4: Ajá.
3: ¿Es la película, los hermanos Mario?
4: Creo que sí.
3: Ok, los estoy viendo. Ay, es que sí está muy bizarro, Jen.
4: Ponle ahí honguitos de live action.
3: Ok, a ver.
4: Para que veas, y si se ven bien raros. Que cabe señalar que Mario es el apellido. Es decir, se llama Mario Mario y Luigi Mario. Son hermanos, pero Mario es el apellido, o sea, es Mario...
3: O sea,
4: Bros.
3: Sí se llama Mario.
4: Los hermanos Mario. Mario Bros. Son los hermanos Mario, porque es Mario Mario y Luigi Mario.
3: O sea, pero uno sí se llama Mario, sí. Y el otro Luigi, y se apellidan Mario.
4: Se apellidan Mario.
3: Se apellidan Mario Bros.
4: ¿Ya viste los honguitos?
3: Ah, no, Mario Bros. De Brothers.
4: De Brothers,
3: ajá. Ah, ok. Sí. Sí, oye, es esta cosa que parece como la mole.
4: Están bien raros, ándale.
3: Como miedo.
4: Están bien raros, ¿no?
3: ¡Qué cosa! No lo busquen, niños, por favor. No quiero arruinarles la infancia.
4: Sí, la verdad es que sí se ven medio gachos, muy grotescos. Ajá. Y eso fue como que el primer intento de película de Mario. O sea, nada que ver con las dos películas que si no eres fan de los videojuegos, no importa, la vas a disfrutar. Que si no te gusta, si no conoces la trama de los videojuegos, también la vas a disfrutar. Y a varios les ha gustado la película, tanto la 1 como la 2 de Mario Galaxy. Uh-huh. Entonces, sí, son buenas películas, pero se esperaron muchos años para poder sacarla. Y en esos intentos sí estuvo como que muy desatinado.
3: En el 93.
4: Imagínate.
3: Qué pero sí está muy bizarro, ¿no?
4: Sí, no. No
3: me imagino siendo niña yéndola a ver al cine.
4: No, pues no. La verdad es que no. No tuvo mucho éxito esa película.
3: Ay, tú.
4: Y ya después, Ale, los videojuegos dieron un gran salto en los años 90 cuando llegó el famoso PlayStation y el Nintendo 64. Porque en el Nintendo 64 todavía se utilizaban cassettes, los famosos cassettes para las consolas. Ajá. Pero el PlayStation revolucionó porque llegaron los famosos discos.
3: Oh, okay.
4: Ya podías meter los discos dentro de la consola de los videojuegos. Así es que esa fue la revolución de las consolas a través de los años, llegando hasta los años 90 con el famoso PlayStation, el Nintendo 64 y el Sega, que fueron los que comenzaron a utilizar los gráficos en tercera dimensión. Los famosos gráficos en 3D, lo que yo les decía, que mareaban el juego de Nintendo 64, de que tenían una panorámica y unos escenarios en 360 grados. Pero el formato 3D llegó hasta los años 90.
3: ¡Traca!
4: Estuvo chévere. Sí, la verdad es que sí. Y ya el PlayStation. También hubo otra, que creo que era de Sega, que eran unos gogles.
3: Ajá.
4: Que ya podías ver el juego aquí. Era el Virtual Boy, así se llamaba, Virtual Boy.
3: Te ponías, oye, era como los lentes de realidad virtual que vemos actualmente, ¿no?
4: Sí. O sea, okay. Ya estábamos como tratando de revolucionar en la tecnología, que pues nunca imaginamos a los alcances que íbamos a tener. Pero pues bueno, ahora ya existen videojuegos con gráficos súper realistas, juegos en línea, miles de personas conectadas, los movimientos ya, o sea, los personajes después de ser pixelitos, después de haber sido una barrita y el
3: y la bolita.
4: El puntito, que era un puntito de pixel, ahora ya ves tú a los personajes de videojuegos que son casi como muy similares a las personas reales, ¿no? Y claro, nunca dimensionamos el poder llegar a estos alcances. Y bueno, hay diferentes juegos que sobresalen, pero ya eso te platicaré más adelante, de los juegos más relevantes a lo largo de la historia de los videojuegos. Son las 11 de la mañana con 25 minutos. ¿A dónde vamos, Ale?
3: Nos vamos con música, ¿te parece?
4: Me late chocolate.
3: ¿Con qué te gustaría irte?
4: Algo más movido, no sé, no hay... Creo que no se me viene a la mente aquí rolas de videojuegos, pero podemos escuchar a Lara Campos.
3: ¿Te okay, late?
4: Vamos. Lara Campos. Creo que hay una canción de Lapicito y Lapicín que se llama El Crack de Videojuegos.
3: A ver,
4: creo. Lapicito y Lapicín, El Crack de los Videojuegos o algo.
3: A ver si de veras.
4: ¿Sí es esa?
3: Lapicín.
4: Ándale.
3: El Crack de los Videojuegos.
4: No les prometo que esté chévere, pero ya ustedes nos dirán. ¿No?
3: Vámonos con esto.
4: Y regresamos. Estás escuchando Vivan los Niños.

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0: Las 11 de la mañana con 32 minutos. 11 con 32 minutos sale. Y bueno, dentro de los juegos más emblemáticos que hay a lo largo de la historia de los videojuegos, aquí te los voy a enlistar. No son muchos, la verdad es que están muy chéveres. Algunos ya los mencionamos. El primero fue en 1958, que fue el Tennis for Two. El Space War en 1962. Uno que se llamaba Pong en 1972. Este era un juego de tenis de mesa extremadamente sencillo, muy fácil. El Space Invaders en 1978. Pac-Man, el famoso personaje amarillo come bolitas, era de 1980. Donkey Kong en 1981. Aquí apareció por primera vez Mario, era como un personaje adicional al videojuego. En 1981, y después en el 1985, aparece Super Mario Bros. Y después The Legends of Zelda en 1986. Esto permitió a los jugadores explorar un mundo y encontrar objetos y resolver acertijos. Ayudó a popularizar las aventuras en mundos abiertos. Hay uno que no habíamos mencionado.
1: ¿Cuál?
0: El Tetris. El Tetris. Ideal para saber acomodar las cosas en la cajuela del carro.
1: Ay, sí. Oye, saludos a la niña Leti, que es súper fan de Mario Bros.
0: Es súper fan de Mario Bros. Ya estoy viendo aquí su colección.
1: Nos está enviando fotos de su
0: está
1: colección.
0: Está chévere.
1: Que se fue hasta Japón solo para comprar, su colección de
0: hasta
1: Mario.
0: Hasta la rosa y todo, mira.
1: Sí, qué cosa.
0: Qué barbaridad. Ah, hasta dulces te trajeron.
1: Saludos a la niña Leti, que por aquí ya nos...
0: Tremenda, de veras.
1: Sí, es tremenda. Está bien. Oye, chévere. Que precisamente mi amiguita Leti, ajá, dice que si alguno de nosotros nos acordábamos de esa película, de un auto.
0: De un auto.
1: Que lo llevan a un lugar.
0: Y se pierde.
1: Se pierde y llega a otra ciudad. Ella dice que es la de Cars, pero...
0: No es Cars.
1: Pero no es Cars. Bueno, Cars, sí, algo así le pasa, ¿te acuerdas?
0: Sí, al Rayo McQueen.
1: Ya, ándale, llega el Rayo McQueen a... Pero es que ella dice que es con personas.
0: No, es con personas.
1: Es con caricaturas. Sí, no hay, es no como... hay ningún live action de Cars.
0: No. Es de Pixar, de hecho.
1: Es que dice que fue a visitar el lugar a donde grabaron esa película. Entonces yo le dije, al estudio Pixar.
0: La escenografía de haber ido, ajá, ¿no? Bueno, no la escenografía, sino la locación, perdón.
1: Tal vez,
0: la
1: ¿no?
0: locación donde se inspiraron Pixar para sacar el...
1: Ah.
0: Ahorita, es que es la carretera 66. Ajá, sí, creo que sí.
1: Ah, ok.
0: O sea, esa carretera existe.
1: Ajá.
0: Pero, pues ya sabes, ¿no? En Pixar la retrataron.
1: La retrataron.
0: Para hacer la película.
1: Ok, pues eso. Yo no lo entendía.
0: Ahorita te voy a enseñar cuál es. Street Fighter, en 1991. Esta ajá, famosa. Donde sale Ryu, Ken. Ajá. Sí, la jugaste. Sí, no, sí, la sí. Duken.
1: Ándale.
0: 1991.
1: Era el Strike One.
0: ¿No? Ándale. El Super Mario 64, esto fue en fíjate, yo pensé que era después, pero no, fue en 1996 cuando salió el Super Mario 64. Ajá.
1: ¿Cuándo nací?
0: En el 96.
1: Sí,
0: sí, cierto.
1: No
0: sí,
1: hagan
0: sí
1: cuentas.
0: Pokémon hace su aparición también en el 96.
1: ¿Qué?
0: Y ya de ahí, pues, siguen el Minecraft en el 2011, por ejemplo, el Fortnite en el 2017, que son los últimos juegos más relevantes en este mundo de los videojuegos. A propósito de que hoy es Día del Gamer, ¿habrá algún gamer entre nuestros radioescuchas? ¿Habrá alguien que pase mucho tiempo jugando?
1: Aparte de Leti que
0: juega Mario Bros.
1: Es gamer porque es fan de Mario Bros. Oye, ¿cuál es tu videojuego favorito?
0: Yo tengo un juego de béisbol que se llama, bueno, es 2K Major League Baseball. Es que yo soy como que muy particular y juego mucho el de las Tortugas Ninja en el tiempo.
1: Porque eres fan de las Tortugas
0: Ninja. Soy fan
1: Ninja.
0: De las Tortugas Ninja y como que en esos particulares. Ya de ahí luego me desespero, así como que últimamente he jugado el de Mario 3, el de Nintendo Mario 3, uh-huh, y voy avanzando, pero llega un momento en que te frustras porque no logras pasar el nivel, entonces como que lo dejo un rato. Pero okay, esos son como que los juegos son muy particulares. No me declaro como que muy fan de los videojuegos.
1: Uh-huh. Okay.
0: Pero esos son los que me gustan de aventuras y de niveles. Esos son los que juego. ¿Tú alguno? ¿No?
1: No. Pues te digo,
0: ¿ni del celular?
1: No, del celular. Bueno, yo fui súper fan de la Viborita.
0: Claro.
1: Sí.
0: Claro. Y los niveles, o sea, si era un grado de dificultad cuando sí, ya la Viborita era muy grande y después ya no. evolucionó con mejores gráficos y demás, y no tuvo el mismo éxito que cuando estaba en el famoso
1: Nokia, que todo estaba
0: indestructible pixeleado. El Nokia, ese lo podías agarrar y ¡fum! Pues calavera a alguien.
1: Sí, la verdad es que yo sí era súper, pasaba horas ahí en el de la viborita y sí llegué a varios niveles, porque cabe destacar que primero era como todo plano, la viborita podía entrar y salir de escena, luego ya tenía como, era además el cuadrito y tenía una rendijita, bueno, solo un hoyito por donde podía salir, si topaba con pared,
0: ya valiste. Se acababa. Y después traspasaba.
1: Ajá. Después traspasaba
0: el cuadrito de la pantalla.
1: Luego era un laberinto.
0: Sí.
1: Y luego de repente había otras viboritas más. Entonces estaba loquísimo. Y conforme iba creciendo, conforme iba comiendo, la viborita iba creciendo. Entonces eso hacía más difícil.
0: Era como un soy una serpiente. Que
1: anda por
0: así. Quiere ser una parte de mi cola. Así era. Es más, vamos a escuchar la canción de la serpiente. Mientras tanto, recuerden comunicarse con nosotros al 271-121-8225. Estamos por regresar a clases el próximo lunes. Ya debe de estar preparada la mochila, ya debe estar el uniforme listo y ustedes se deben de dormir temprano este fin de semana para agarrar carrera para el próximo lunes, arrancar y inicia el corre que corre en este regreso a clases. Vamos y venimos, estás escuchando el mejor programa infantil. ¡Vivan los niños!

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0: 11 de la mañana con 51 minutos. No es cierto. No estoy. Sí estoy.
1: A ver.
0: Hola,
2: espérame.
0: Hola, hola.
2: Ay, no.
1: Cae, levántala.
2: Espera, voy a ponerme.
1: Sacude la cinturita. Pega un brinco ya. 1, 2, 3. Bailando pa' abajo. Bailando pa' arriba.
3: Ahora sí, ya son las 11 de la mañana con 51 minutos. 11 con 51 minutos. Y bueno, estamos ya en la recta final del programa. Hoy que se lo dedicamos a los gamers, a hablar de videojuegos y de todas estas cosas que nos entretienen. Y también, pues, para los niños que van a regresar a clases el próximo lunes. El próximo lunes. Ya nos dijiste, Ale, que tú todo lo dejabas para el último.
2: Sí.
3: Para el final, para el último momento. Una vez que no quisieras entrar a clases, o sea, que no precisamente en el inicio del ciclo escolar, sino que dijeras, híjole, hoy no quiero ir a la escuela.
2: No, fíjate que nunca me permitieron eso.
3: ¿No?
2: No, fíjate que solamente cuando de verdad me enfermaba yo así. Ajá. muy...
3: ¿No te inventabas así como que hoy me duele la panza, hoy me duele la cabeza?
2: No, fíjate que con todo y eso, ves que ahorita se usa mucho eso de que, ay, está feo el día, mi
3: hijo, no
2: vayas. Y creo que también en mi generación se ocupaba, pero no. Mis papás nunca fueron así conmigo. Mis papás eran como, está lloviendo, te abrigamos bien, tu botita de hule, todo tu sombrilla, pero vas a la escuela.
3: No faltas. Qué bueno, sí. Qué bueno, porque la verdad, antes, yo me acuerdo que, por ejemplo, mis papás, pues, hicieron el esfuerzo por llevarme a escuela particular.
2: Uh-huh.
3: Ellos son maestros. Okay. Entonces, como que a veces ves que en las escuelas públicas había muchas días libres, ¿no?
2: Ajá.
3: Como que, entonces ellos no me podían, pues cuidar en eso. Entonces decían, no, ¿sabes qué? Mejor en escuela particular, porque es cuando menos suspensión, es en donde menos suspensión de clases hay.
2: Uh-huh.
3: Pero ahora, conozco a un amigo, no voy a decir su nombre, pero él me dice, oye, cambia a mi hijo de escuela en escuela particular, porque que si el día de la familia, que porque si el día de tal, que porque si el día de tal, y suspenden clases la misma cantidad de días casi que en una escuela pública, ¿no? Porque en la escuela pública era que si la maestra faltó, que si porque el festival de tal, que porque en la escuela en la que yo fui nunca hubo festival ni de Día de las Madres, ni de Día del Padre, nada.
2: Wow.
3: O sea, siempre, como tú dices, era de cumplir en la escuela. Pero ahora ya se estila que en las escuelas, en algunas, obviamente, faltan los, o sea, bueno, no que falten, sino que hacen alguna festividad donde piden que tienen que ir los niños acompañados de sus papás, y a los papás se les dificulta un poco porque pues trabajan y todo,
2: claro,
3: eso, y no pueden ir. Pero sí, antes era de que no llueve, truene, relampaguee, haga frío, haga calor, tienes que ir a la escuela.
2: Claro.
3: Y regularmente no falta a la escuela. Entonces, yo sí me tenía que aventar el de, ah, me duele la panza, ah, pues tómate esto y vete a la escuela. Ah, es que me duele la cabeza, ah, pues tómate esto y vete a la escuela. No era tan fácil faltar a clases.
2: Claro.
3: Y salirse de la escuela de que porque te sentías mal, menos.
2: Y fíjate que a mí sí me pasó con mi hermano, que bueno, que ya les conté, ¿no? Que nos llevamos 20 años, mi hermano y yo.
3: Ajá.
2: Entonces de repente me tocaba que me hablaban, le hablaban a mi mamá de, señora, su niño le duele la muela, su niño le duele la panza. Y en dos ocasiones sí me tocó ir. Y el niño mágicamente salía quería comer chucherías y yo como...
3: ¿No te sentías mal?
2: Exacto, sí. Oye, tenemos saludos para Gaby Durán.
3: ¡Saludos, dice, Gaby! ¡Qué milagro!
2: Hola, chicos, buenos días, un placer escucharlos. Saludos. Había un juego que le disparaba a unos patos y salía un perrito a recogerlos.
3: Sí,
2: ¿era?
3: El de Mario Bros. La consola de Mario traía una pistola. Creo que sí se llamaba Dux, algo así. Y si no le atinabas, el perro se burlaba.
2: Ah, sí.
3: Era bueno ese juego. Era bueno, sí, Gaby, muy, muy buen juego.
2: También ella recuerda el Pac-Man, el Bomberman. Dice, esos estaban buenos. Saludos, aquí ando siempre, Exa FM.
3: Sí, eran buenos juegos. Es que tenían su grado de complejidad y aparte, a lo mejor voy a justificar, pero sí te hacían pensar un poquito.
2: Claro.
3: O sea, no era como tan fácil. Y el Mario particularmente tenía muchos trucos. O sea, como que pasadizos secretos, como que métete en esta puerta y vas a conseguir una vida. Y como que, entonces tenías que, no era solamente pasarte el mundo, porque lo podías hacer, pero había una forma de llegar a atajos o de brincarte mundos encontrando esos pasadizos o haciendo ese tipo de cosas. Por ejemplo, había una vida que si no sé en qué mundo ni en qué juego de Mario, pero si tú te ibas y regresabas como 2, 3, 4 veces y golpeabas uno de los bloques, te daba una vida. Pero tenías que hacer ese recorrido, o sea, de ir, regresar y golpear el bloque y te daba una vida.
2: ¡Guau! Wow.
3: Y tú podías pasar así de largo y pues ya pasabas el mundo, pero no conseguías esa vida. O sea, había como que sus secretos ocultos dentro del mismo videojuego. Pero sí, el Pac-Man era bueno y ese de los patos también era un buen videojuego.
2: Por aquí Gus Gus dice, ¿qué tal, Pistache y Ale Olson?
3: Hola.
2: Dice, 007 Golden A, el secreto de la pistola de Aurora.
3: Sí, sí, sí.
2: Eso ya es. Ya no suena como tan de niños.
3: Es que hacían una referencia de la película.
2: De la gente
3: se lo hacían en videojuego.
2: ¿Qué?
3: Es el que te decía de que aparecían, ya podías jugar con los 4 jugadores.
2: Ajá, ajá.
3: El de la gente 007 sí venía de consolas como el ¿cómo se llama? El Nintendo, el Super Nintendo.
2: Ajá.
3: Pero ya en el Nintendo 64 era cuando tenías toda la vista panorámica y que te podía aparecer un enemigo en la parte de atrás, a un lado, al frente, así.
2: Okay.
3: Y ya era como la vista de 360 grados, o sea, para donde voltearas había escenario. A diferencia del Mario, que pues era unidimensional, que nada más era avanzar hacia adelante.
2: Hacia adelante y
3: incluso
2: todo.
3: El Mario, el primer Mario, ya no podías regresar hacia atrás. En el Mario 3, creo, ya te permitía regresar. Pero si tú avanzabas cierta parte de la misión, ya no podías regresar. O sea, se atoraba el Mario. Sí, sí, sí.
2: Ajá.
3: Era muy chévere.
2: Hay algo que aprenderle a ese videojuego.
3: Hay algo muy chévere. De ya no regresar,
2: sí,
3: al pasado.
2: Sí, sí, sí, ya avanzaste, ya.
3: Ya no regresas. Oye, tienes toda la razón, Ale.
2: Sí, ¿eh? ¿Quién dice que los videojuegos no dejan enseñanzas? Ahí está.
3: Sé como el Mario 1. Si avanzas, ya no regreses.
2: El pasado no tiene nada que ofrecer. Nos pusimos muy personales.
3: Muy filosóficos para terminar el programa.
2: Ay, qué cosa.
3: Pues ya nos vamos, Ale. Fue un gusto compartir contigo este espacio infantil. En Vivan los Niños, por supuesto. Les recordamos que si todo sale bien, la próxima semana estaremos aquí en punto de las 10 de la mañana con la mejor programación para todos los niños, para que nos cuenten cómo les fue en su primera semana de clases. Mucho éxito para los maestros, mucho éxito para los niños, por supuesto, y también para los papás, que pues algunos chambean, algunos se quedan en casa, pero al final es un cambio, ¿no? Es iniciar este ciclo escolar. Que les vaya muy bien, échenle muchas ganas, cumplan sus propósitos para este ciclo escolar, que si van a llevar la libreta, llévenla, cuiden por favor los útiles, cuiden el uniforme y disfruten esta nueva etapa a cualquiera de los grados en los que vayan a ingresar. Gracias, Ale.
2: Gracias a ti, Pistache. Oye, un saludo rapidísimo. Dice, hola, yo jugué el Atari y soy de los chavitos de 30 y 10.
3: Sí.
4: Qué conecto.
2: Sí, qué cosa.
3: Sí, el Atari era bueno también. El Atari era bueno. Fíjate que a mí mi Atari, aquí lo voy a presumir, me lo regaló Chabelo. Chabelo, que cuando fui a participar allá en Familia con Chabelo.
2: ¿Le entraste a la catafixia?
3: Nunca pude entrar. Es que la catafixia era por sorteo.
2: Ah, ok.
3: La catafixia era por sorteo. Entonces,
2: cuéntanos esa historia.
3: No, pues ya, algunos ya la conocen. Yo fui varias veces a Chabelo porque había un concurso de magos y era, okay, pues ya sabes, ¿no? Como reality, por etapas. Entonces en cada etapa te daban un premio. En una me dieron una avalancha de madera. En otra me dieron una avalancha de esas Apache de fierro. En otra me regalaron el Atari y en otra me regalaron en ese entonces 2,500 pesos. Bueno, eran 2,500,000 pesos, pero en realidad eran 2,500 de ahora, ¿no? Entonces, sí, pero me regaló el Atari. Por eso sabía que era una palanquita y un botoncito.
2: Oh, como dijiste, qué chévere, cuate.
5: Qué chévere, cuate. Qué chévere, cuate.
2: Oye.
3: Sí, nos vamos.
2: ¿Qué cosa? Eso te iba a decir, ya nos dieron las 12.
3: Ya, vámonos ya.
2: Ok, bueno, tú te vas, yo me quedo.
3: Cuídense mucho, pásenlo chévere. Esto fue Vivan los Niños. Chau, guay, adiós.
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6: Hoy quiero hablarte acerca del día cuando no exista más el mar. ¿A qué se refiere? Bueno, está mencionado en el libro Apocalipsis y vamos a verlo en un minuto más. Pero primero comencemos con esta porción bíblica. ¿Quién nos podrá separar del amor de Cristo? ¿El sufrimiento, o las dificultades, o la persecución, o el hambre, o la falta de ropa, o el peligro, o la muerte violenta? Aunque su temperatura promedio es de 39 grados Fahrenheit, los 3 metros superiores del océano contienen tanto calor como toda nuestra atmósfera. ¿Sabes que hay muchas cosas inusuales también que suceden en el mar y especialmente en el fondo del océano? Están las chimeneas que arrojan ácido sulfúrico y volcanes submarinos que arrojan lodo y metano. Arrojan agua a 650 grados Fahrenheit, lo suficientemente caliente como para derretir las burbujas de plomo de las aguas termales submarinas. Sin embargo, a pesar de las temperaturas abrasadoras, estos manantiales cuentan con una profusión de vida que van desde almejas gigantes hasta gusanos tubícolas de 3 metros de largo. El océano también alberga una topografía asombrosa. Con miles de millas de largo, el dorsal medio oceánico es la continua cadena montañosa más larga que se sabe que existe en este planeta y está debajo del mar. Esta cadena recorre el medio del océano Atlántico y hacia el Índico y el Pacífico, y hay picos más altos que el de los Alpes, pero todo debajo del mar. El punto más profundo del océano, conocido como la Fosa de las Marianas, cae en picada a una profundidad de más de 11 kilómetros. O sea que si el monte Everest estuviese sumergido en esa trinchera, más de una milla de agua estaría todavía cubriéndolo. Y bajo tal volumen de agua, la presión es aplastante. Son 8 toneladas por pulgada cuadrada. Vamos a poner un ejemplo. Equivale a una persona que intenta sostener 50 aviones Jumbo. Ese es el peso. Ahora, mientras Juan examinaba las glorias de la Tierra Nueva y de la Santa Ciudad, notó algo único. Él dice, y vi un cielo nuevo y una tierra nueva, porque el primer cielo y la primera tierra habían pasado. Además, no había más mar. Y teniendo en cuenta la cantidad de agua que cubre la superficie de la tierra, No es de extrañar que muchos asocien el mar con la separación. Divide amigos y a menudo es una barrera entre nosotros y aquellos a quienes amamos y tenemos que volar. Y Juan dice, llegará el momento cuando no habrá más mar, no habrá más separación. Y muchas personas se han parado en la orilla y han mirado a través de esas olas inquietantes, pensando con añoranza en alguien lejano. Pero la tierra hecha nueva, no habrá más olas inquietas y murmurantes y no más separación de los que amamos. Esa es la esperanza segura que tenemos de un mundo mejor. Jesús lo prometió, Él siempre dice la verdad y eso es lo que el Calvario ha hecho posible. Dios te bendiga y recuerda que vamos en un viaje y en el viaje de la vida las cosas van a terminar bien si haces de los principios de la Biblia tu GPS y a Jesús como tu guía, porque esa es siempre una mejor manera de vivir.
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8: Esta es la edición número 34 del Exámetro.
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8: Bienvenidos a la edición número 34 del Exámetro, el conteo oficial de la cadena más importante de habla hispana. Yo soy Juan Carlos Nájera y a lo largo de esta hora te presentaré las 10 canciones más pedidas en Exa FM. ¡Comenzamos!
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8: Madonna vuelve a sus raíces con Dancetería. La canción toma su nombre del mítico club de Nueva York, donde la reina del pop bailaba antes de alcanzar la fama, y hoy convierte sus recuerdos en un nuevo tema. Es momento de escuchar a Madonna en el lugar número 10 del Exámetro.
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1: Danny Ocean y su perrito Kello se roban la portada de una famosa revista de moda. En esta edición de Dog, dedicada a las mascotas, el venezolano posó junto a su pastor australiano y compartió la historia de cómo su llegada le cambió la vida hasta convertirse en su compañero inseparable. Es momento de escuchar a Danny Ocean en el lugar número 9 del Exámetro. Full Harmony.
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1: Olivia Rodrigo ayuda a una seguidora a terminar la universidad. Al conocer la historia de Jamie Cosey, la cantante le envió $5,000 para poder pagar su último semestre. Sin embargo, la joven decidió mantener el gesto en secreto hasta terminar sus estudios este año. Es momento de escuchar a Olivia Rodrigo en el lugar número 8 del Exámetro.
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2: Pedacito de mi corazón de Siddhartha es un emotivo tema que el músico dedica a su hijo Omar. De acuerdo con el cantautor, la canción nació de manera espontánea, inspirada en su faceta como papá y lo que significa extrañar el hogar mientras estás de gira. Es momento de escuchar a Siddhartha en el lugar número 7 del Exámetro.

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1: Respirar de María José es un tema que habla de sanar y recuperar la fuerza después de una ruptura. La canción es el primer sencillo de su próximo álbum, Alma de Mujer, que llegará en marzo del 2027, marcando una nueva etapa musical para la Josa. Es momento de escuchar a María José en el lugar número 6 del Elixámetro.
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1: Gloria Trevi transforma un momento difícil en su más reciente sencillo Pompas de Jabón. La regiomontana reveló que el tema nació durante una etapa de reflexión mientras atravesaba tristezas, soledad y decepciones, hasta descubrir que despertar cada día ya es un motivo suficiente para celebrar. Es momento de escuchar a Gloria Trevi en el lugar número 5 del Exámetro.
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5: Estamos de regreso en el Exámetro. Recuerda seguirme en redes sociales como @jcenajeraoficial.
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5: Después de 21 años de trayectoria, Hillel presenta su primer álbum 21. El material, que reúne 21 canciones, marca un nuevo capítulo en la carrera del DJ y productor francés, del cual se desprende su primer sencillo, Moving to the Sun, que esta semana ocupa la cuarta posición del Exámetro.
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1: Yuridia estrena Que se vaya, su más reciente sencillo, con el que suma un nuevo capítulo a su etapa dentro del regional mexicano. El tema vuelve a reunirla con Eden Muñoz, quien en esta ocasión estuvo a cargo de la dirección del tema. Es momento de escuchar a Yuridia en el lugar número 3 del Exámetro.
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5: Estamos de regreso en el exámetro. Recuerda hacer tus peticiones a través de las redes sociales de Exa FM.
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5: La Gusana Ciega celebra 30 años de historia. A través de un post en redes sociales, la banda compartió distintos recuerdos de 1996, cuando presentaron Merlina, su primer disco, y que dio inicio a la historia que hoy cumple 3 décadas. Es momento de escuchar a La Gusana Ciega en el lugar número 2 del exámetro.
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1: Esta semana Madonna ingresa al 10º sitio con Dancetería. Danny Ocean sube al número 9 con Partidazo. María José se posiciona en el 6º escalón con Respirar. Pompas de Jabón de Gloria Trevi asciende al 5º lugar. Yuridia sube al 3er peldaño con Eres Mi Nada. Y La Gusana Ciega se mantiene en la 2ª posición del Exámetro.
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1: Ariana Grande exige al equipo de Donald Trump que deje de usar su música luego de que su tema We Can Be Friends fuera usado por el Team Trump para difundir contenido contra las personas trans. Es momento de escuchar a Ariana Grande en el primerísimo lugar del Exámetro.
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1: El Exámetro es producido por Saúl García, el guión a cargo de Hatsiri Durán, dirección general Jesse Cervantes, todos los derechos reservados de MBS Radio. Yo soy Juan Carlos Nájera, nos escuchamos en la próxima edición y recuerda en todas partes, ponte Exa. Adiós.
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tarde con 5 minutos. Yo soy Ale Olson. Sigo aquí contigo. Claro que sí, pero por supuesto. Yo quiero. Es momento de reportarse al 271-121-8225. Vámonos con más. Ponte bien ready, corazón. Y en todas partes, ponte Exa.

0: en todas partes, ponte Exa FM 91.3. Chicos, desde la cabina naranja, los saluda Leo Olson. Oye, yo estoy contenta, por supuesto, muy contenta de estar aquí contigo y de que, pues, te pongas Exa a través del 91.3, ya tú sabes. Así que pídeme tu rol al 271-121-8225. Tenemos dato exacto y, por supuesto, tenemos una geek, chicos, y tenemos muchísimo chismecito porque voy a estar con ustedes, ya tú sabes, por supuesto, a través de Exa FM 91.3, 271-121-8225. Repórtate conmigo. Hey, ya tú sabes, ponte ready.
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0: Y por supuesto, corazón en todas partes.

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1: La 1:21 PM. Vámonos con más a través de Exa FM. Recuerda, en todas partes, ponte Exa. Sí.

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1: Una de la tarde con 25 minutos. Y andamos con todo a través de Nexa FM 91.3. Oye, quédate conmigo. Me voy con más música. Vámonos con esto que se titula Dance No More. Es Harry Styles y lo escuchas a través de Nexa FM en todas partes. La 1:25.

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4: Continuamos con más a través de XFM 91.3. 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

rolas buenísimas. Son la 1:33. Estás escuchando el 91.3 en todas partes. Ponte Exa, Los Amigos Invisibles, la que me gusta.

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2: Continuamos con más a través de Exa FM 91.3. Oye, quiero mandar un saludo muy especial para la señora Chepis y su esposo Abraham, que nos están escuchando.
3: Está bien. ¿Cuál es el?
2: Nos están escuchando a través del 91.3.

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1: La 1:49.

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1: 1:53. Continuamos con más a través de Exa FM 91.3. ¿Quién anda ahí? Mi amiga Dani.
2: En la casa.
1: Dani, ¿cómo estás? Dice, buenas tardes, ¿cómo estás? Te saluda Dani. ¿Qué tal? ¿Qué cuentas? ¿Me puedes poner la canción de 101 Energic? Dice, gracias, por favor. Estamos siempre con buena música, Ale, eso es todo. Y me cuenta Dani que también le gusta la canción de Ruth, la que acabamos de escuchar hace ratito. Esa rola también me gusta.
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1: Claro que sí, te la programo, corazón. Claro que sí. Y tú que me estás escuchando también, pide tu rola al Exacel 271-121-8225. Tenemos chismecito, claro que sí, tenemos chismecito time. Así que quédate conmigo, corazón. 271-121-8225. Repórtate al Exacel. Por supuesto, quédate conmigo, ya tú sabes. Yo soy Ale Olson. Me voy con esta rola que me está solicitando mi amiga Dani.
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1: Dani que se quiere casar con un coreano. Dani que, ¿cómo vamos con las clases de coreano? Mi queridísima Dani, que acuérdense que nos había contado que estaba empezando a estudiar coreano. Vámonos con tu rolita que me estás solicitando. Energetic con 101 en todas partes. Ponte Exa.

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0: Vámonos con Becky G, más pretty en todas partes, ponte Exa.
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1: Vámonos con más a través del 91.3. ¿Qué andas haciendo? Cuéntamelo todo. 271-121-8225. Oye, buen provecho para todos los que están comiendo ya a las 2 de la tarde con 8 minutos. Entonces, pues bueno, ya es la hora en que muchos están degustando los alimentos. Así que buen provecho para todos. Muchos ya salieron de la oficina, obviamente. Ya están llegando a casa. Ya están llegando a la reunión para la comida familiar. ¿Qué sé yo, chicos? O a lo mejor algunos apenas van a entrar a la chamba. Cualquiera que sea tu caso, recuerda, en todas partes ponte Exa y permíteme acompañarte. Voy a estar contigo todavía un rato más. Ya tú sabes. Repórtate al 271-121-8225. Ese es el Exacel. Y si lo que tú quieres es seguirnos en redes sociales, que por cierto, hace rato le subí video.
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1: Hace rato subimos video, así que denle like. Está en nuestra página, en nuestra fanpage. Búscanos como Exa Córdoba. Dale like y por supuesto comparte. Les acabo de subir videito hace rato. 271-121-8225. ¿Alguna vez? A ver, ustedes son de los que dejan cargando su celular toda la noche. ¿Y por qué les comento esto? Porque ayer llegué a casa, su casa, chicos, y llegué tan rendida que el celular estaba en 12%. Ya en números rojos, ¿no? Entonces, llegué tan rendida, no sé quién estaba más cansada, si el celular o yo. ¿Quién tenía menos batería? Conecté el celular y me fui a dormir. Y se quedó ahí toda la noche. Hasta que me desperté. Bueno, lo bueno fue que hoy madrugué. Pero si no, imagínate. O sea, se pasa horas ahí conectado el celular. Y hay personas que se duermen de las 11 a las 7 de la mañana. Y fácil pasa el cargador conectado al celular hasta 8 horas. Pero ¿qué sucede? Porque digo, actualmente ya los celulares se cargan en cuestión de 2, 3 horas. O menos, ¿no? Algunos que tienen que el conector de carga rápida cargan rapidísimo en una hora. Imagínate tú dejarlo toda la noche. Pues bueno, ¿qué pasa si cargamos el celular toda la noche? Pues yo te lo cuento más adelante, ya tú sabes. 271-121-8225. Quédate conmigo. Soy Ale Olson y estás escuchando el 91.3 en todas partes. Ponte Exa. Come on.

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2: Continuamos con más a través de Exa FM. 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

0: Acabas de escuchar a Cariñame con Julieta Venegas, Juan Ingáramo y Jay de la Cueva. Por supuesto, con Los Ángeles Azules.
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0: Y continuamos con más a través de Exa FM 91.3. ¿Y qué crees? Aguas, ¿eh? Si tú eres de los que deja el cargador conectado toda la noche. Esta información te interesa, ¿eh? Quizás es una práctica muy habitual, chicos, y es que muchas veces ya llegamos a casa cansados de la chamba, de la universidad, de la escuela, de tu trabajo, de tu negocio.
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0: No te preocupes, corazón. Todos alguna vez hemos aplicado esa idea y llegamos tan cansados que, mira, conectamos el cel y nos desconectamos. Es una práctica habitual, pero, a ver, es una práctica habitual que no deberíamos de hacerla tan habitual. Si tienes dudas sobre esto, pues bueno, a ver, tranquilo, yo te lo cuento. La respuesta corta y directa es que no existe ningún daño a tu celular si lo dejas cargando toda la noche, aunque sí debes considerar ciertos límites y detalles para evitar algún daño posible.
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0: Y es que en especial con algunos tipos de celulares, por ejemplo con los Samsung, que llegan a ser la línea de celulares más actuales de esta marca, cuentan con una tecnología de carga inteligente, la cual, pues bueno, permite detener el proceso de carga una vez que la batería alcanza su capacidad máxima. O sea, la batería llega al 100% y tu celular, mira, se disocia.
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0: Así como yo, cuando me dan instrucciones de algo importante, me disocio. Pero bueno, ya, no nada más los Samsung, ¿no? Hay muchos, algunos que ya tienen como que esta, digamos, como que cargador inteligente, ¿no? Pero, chicos, hay algunos celulares que se pueden llegar a sobrecalentar. El dejar toda la noche tu celular conectado, cargando, puede afectar la batería. No sé si te recuerdes, No sé si recuerdes que hubo un tiempo en que se echaban a perder los celulares y se les inflaba la batería, ¿te acuerdas? Que se les hacía como una pancita en la parte de atrás de los celulares. Y muchas veces eso sucedía por exceso de carga. Eso es solo una cosa, ¿verdad? Pero por otro lado, corazón, también conviene mucho tomar en cuenta que cuando dejas el celular cargando toda la noche, pasas mínimo, o sea, el celular pasa mínimo 6 horas conectado, mínimo. Imagínate que dejas el cargador debajo de, no sé, debajo de tu almohada. O bueno, no el cargador, sino el celular que está cargando lo dejas entre las sábanas, entre tus almohadas, cerca de algunas otras fuentes de calor. La temperatura de tu equipo, de tu celular, podría aumentar. Y esto pues acelera la degradación de la batería con el tiempo. Por otro lado, hay algo que se llama estrés térmico, debido a las cargas de mantenimiento constantes que recibe el celular para mantenerse siempre al 100. Aunque el daño no sería representativo, pero sí conviene evitarse, porque a la larga puede hacerle daño a la batería de tu celular. Otra de las cosas que pueden suceder, sí, ya sabes, tú toda la noche te vas a dormir. Toda la noche se queda ahí. Entonces esto sí podría ocasionar alguna especie de cortocircuito. Así que ojo y aguas con eso. Los expertos recomiendan no cargar más de lo necesario tu celular, ya que no tiene sentido que se quede conectado toda la noche.
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0: Y algunos consejos que dan los expertos es: usa la función de protección de carga para que el celular llegue al 100 antes de que despiertes. Evita dejar el celular cargando en superficies blandas como en tu cama, cobijas, almohadas, todo esto mientras se está cargando. Usa accesorios certificados, o sea, el cargador original o marcas confiables. Ya sabes, ese consejo te doy porque tu amiga Ale Olson soy. Tú simplemente tómalo en cuenta, corazón. Las 2:30, me voy a una pausa comercial. Estás escuchando el 91.3 en todas partes. Ponte Exa.
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1: Vámonos con esto de Pitbull. We are one en todas partes. 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

0: minutos.
1: Son las 2:44. Oye, acompáñame a una pausa comercial, pero tú no te despegues, tú quédate conmigo. Yo soy Ale Olson y esto es el 91.3. Continuamos con muchísimo más, así que pide tu rol al 271-121-8225. Ponte bien ready, corazón, y en todas partes, ponte Exa.
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0: Las 2 de la tarde ya con 51 minutos. Continuamos con más a través de Exa FM 91.3. ¿Quién anda por ahí, chicos? Repórtense 271-121-8225. Yo todavía estaré unos minutos más por aquí con ustedes, pero ya por aquí, ya tú sabes, ya casi me toca entregar la estafeta a Grace Durán, que estará por aquí en cabina contigo.
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0: pero mientras tanto, ¿qué te parece si nos vamos con más buena música? Vámonos con esto. Es Selena Gómez con Becky G y Benny Blanco. Esto que se titula Te Olvido. Lo escuchas a través de Exa FM 91.3. Recuerda, en todas partes, ponte ready con Ale Olson. Dale.

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1: Dos con 55 en todas partes, ponte Exa.

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1: Con 57 minutos en todas partes, ponte Exa FM 91.3. Oye, tengo un saludo muy especial para todos mis chicos sexa, mis sexa lovers que se estuvieron reportando el día de hoy.
2: Yo lo que
1: les mando un becho bacho y apapacho. Muchas gracias, chicos. Por hoy me tengo que despedir. Así es, porque ya anda por aquí en cabina naranja Grace Durán, que va a estar con ustedes en esta tarde. Así que ya lo sabes, puedes seguirte reportando al Exacel 271-121-8225 para que pidas tu rolita. Grace Durán ya estará por aquí contigo y por hoy yo me tengo que despedir. Así es, corazón. Yo soy Ale Olson. Nos escuchamos el próximo lunes en punto de las 6 de la tarde. Recuerda, el lunes con el horario normal, el horario habitual que ya tú sabes. Grace en la mañana a partir de las 6, Duff a partir de las 12 del mediodía y por supuesto tu servidora Ale Olson en punto de las 6 de la tarde estará contigo de el lunes. Que tengan una excelente y maravillosa tarde, chicos. Un besote, tengan buen provecho. Que Dios me los bendiga, chicos. Disfruten su sábado y su domingo. Y pues este exa fin de semana. Te voy a dejar con buena música a través del 91.3, ya tú sabes.
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1: Nos escuchamos el lunes. Hasta el lunes en todas partes. Ponte exa. Por cierto, yo soy Ale Olson y para mí siempre es un placer y un honor transmitir para todos ustedes. ¡Muah!

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1: Ya las 3 de la tarde con 6 minutos y ya estoy aquí contigo a través de XFM 91.3 en este sábado 29 de agosto. Y ya estoy acompañándote a través de 91.3. Yo soy Grace Durán y ¿qué crees? Que el día de hoy voy a estar contigo hasta las 11 de la noche. Hasta las 11 de la noche voy a estar aquí contigo acompañándote en esta tarde. Tarde, de hecho, nublada de sábado 29 de agosto y es fin de semana. Así que yo súper contenta de acompañarte a través de XFM 91.3. Por supuesto, con buena música. Repórtate al 271-121-8225. 271-121-8225. Acompañándote en esta tardecita, tarde ya de sábado 29 de agosto. Así que repórtate ahorita mismo porque estoy súper contenta de acompañarte. Es sabadito, el cuerpo, la mente lo saben, así que es momento de iniciar, de prepararnos, de echarle ganitos este sábado. Repórtate conmigo 271-121-8225, 271-121-8225. Por acá, a ver, ¿qué nos dicen? Ya tenemos mensajes recibiendo. Pues sí, aquí ando. ¿Qué les dije? ¿Que iba a andar acá? Pues claro que sí, yo no me iba a desaparecer. Nada más que hoy me tocó pues nocturnamente con ustedes. Y pues aquí andamos. Así que vámonos con buena música. Te voy a dejar con este tema. Es de Bad Bunny con esto que no puede faltar en tu día a día. Es Baile Inolvidable, sube el volumen y en todas partes ponte.

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2: 3 de la tarde con 29 minutos, ya las 3 con 29 y continuamos con muchísimo más en este bonito sábado 29 de agosto. Yeah. Espero de corazón que estés teniendo una excelente tarde, disfrutando este día, relajándote y por supuesto acompañado de muy buena música. Yo soy Grace y voy a estar contigo hoy hasta las 11 de la noche, aquí estaré con ustedes. Repórtense al 271-121-8225, así que ni te preocupes que esto apenas está comenzando. Tenemos muchas horas para pasarla increíble y por supuesto escuchar buena música. Es un excelente sábado, súper bonito, con un clima delicioso para disfrutar. Si tú andas por ahí en la chamba también, andas en la oficina, nos estás sintonizando, ánimo, ánimo, que sí se puede. Ya vas por menos, el último jaloncito de la semana, dijeron por ahí. Ya mañana es domingo y ahora sí te desconectas y disfrutas todo este fin de semana. Vámonos con más música, que yo te estoy acompañando a través de XFM 91.3. Nos vamos a ir con este tema de Bruno Mars. Esto es Nothing on You con B.O.B. Por supuesto en EXA 91.3. Son las 3:30 en todas partes. 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

3:40, ya las 3:40. Continuamos, estuvimos escuchando Our House in Long con Doma. Y continuamos con más música a través de XFM 91.3. Repórtate conmigo, 271-121-8225. ¿Qué andan dormidos o qué onda? Toda la gente que está por ahí escuchándonos en oficina, se encuentra en casa o en el auto, repórtense conmigo, una imagen, una nota de voz, un mensaje, 271-121-8225, o puedes llamar a cabina al 271-716-0522 extensión 1. Recuerda que la mejor música la encuentras aquí, así que quédate conmigo hasta las 11 de la noche. Vámonos con más música, y este tema es de Santa Fe Clan con Kazu y Los Ángeles Azules. Esto es Tú y Tú. Son las 3:41 en todas partes. 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

Ya las dos. ¡Ya las tres! ¿Cuáles dos? Ya las 3:53. Oigan, ya 7 minutos que nos separan de las 4 de la tarde. ¡Qué rápido se pasa el tiempo! ¡No, hombre! Dice por acá María Elena, estamos trabajando y nos adjunta por ahí alguna foto. Muchas gracias, María Elena, por compartir que estás por ahí en sintonía. Te mando saludos, hermosa. Un besote para ti. Gracias por reportarte. Pues así como María Elena, ¿dónde están los demás? Yo voy a pensar que andan dormidos o que tienen flojera o que no tienen ganas. 271-121-8225, repórtate conmigo. Aquí estoy acompañándolos con mucho gusto en esta tarde de sábado 29 de agosto. Soy Grace Durán, tu amiga, tu servilleta, para complacerte con tus canciones favoritas. Vámonos con este tema, es perfecta, pero en esta versión con María Becerra y FNK, perfecta.

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1: Cuatro de la tarde con 8 minutos hecha para mí. En este momento escuchas este tema a través de XFM 91.3. Este tema es de Bosa. Sube el volumen en todas partes. 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
5: Cuatro de la tarde con 17 minutos, las 4:17, vámonos con este tema, es Grupo Frontera, obviamente la mejor música la encuentras aquí, esto es con Santana, sube el volumen, que este tema es Me Retiro, completamente al aire en tu estación favorita, no le cambies.

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3: 4 de la tarde con 37 minutos, las 4 con 37. Vámonos con este tema. Paul Grange, Mark Segui, Raúl Alejandro. Con este tema es Tiroteo completamente en el aire a través de XFM.

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2: 4 de la tarde con 51 minutos, ya las 4:51. Vámonos con tremenda rola, no le cambies a la estación porque tenemos la mejor música para ti acompañándote en este fin de semana, sabadito rico, sábado delicioso. Cuéntame qué andas haciendo. 25 grados marca el termómetro en estos momentos en la ciudad de los 30 caballeros. ¿Será que va a llover? ¿Será? Hay que estar preparados, porque puede ser que si se venga al ratito un aguacerito delicioso. Oye, como para dormir, como para disfrutar. Si estás en este momento en la chamba o ya vas saliendo del trabajo, ¡ay, qué chulada! Disfrutar el fin de semana, descansar. Bendecido, bendecida eres tú. Ya se acerca la quincena, algunos ya andan por ahí con el money y a todo lo que da para gastárselo en este fin. Vámonos con este tema, es el remix de Encantadora con Zion y Lennox. Farruko, sube el volumen y en todas partes ponte Exa.

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1: Vámonos con este tema de Carin León con Camilo. A ver, vamos a leer un mensaje que tengo por acá. Dice, hola Grace linda, tarde, soy Angélica, te saludo desde Ciudad de México. ¿Será que me puedes complacer con dos rolas? Una de Kenia Oz, La Ruleta Rusa, y dos de Becky G y Karol G, mami. Gracias y que Dios te bendiga, que pases un excelente fin de semana en todas partes. Me pongo Exa. Saluditos para ti, hermosa Angélica. Claro que sí, te complacemos con tu canción. Dice por acá, hola, soy Mari, buenas tardes, Grace. Espero y estés teniendo una bonita tarde de sabadito. ¿Me podrías poner, por favor, la canción de Again con Extentación? Ok, muchas gracias, bonita tarde. Saludos hasta la cabina naranja. Gracias, Mari. También besote para ti. Claro, sí, con mucho gusto programamos sus canciones. Vámonos con este tema, Camilo y Carin León. Esto es Vida Pasada.

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3: 5 de la tarde con 23 minutos. Ya a las 5 con 23. Vámonos con Los Ángeles Azules y con Nicki Nicole. Este tema es Otra Noche, completamente al aire en XFM 91.3.

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5:33, ya a las 5:33 estoy contigo hasta las 11:00 p.m. Soy Grace Durán acompañándote al aire a través de los micrófonos de la cabina naranja. 20 grados en este momento en Ciudad de los 30 Caballeros. Continuamos con más música para ti y este tema es de Ariana Grande, We Can Be Friends. Sube el volumen y en todas partes ponte Exa.

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8: 5:47 PM. Vámonos con este tema de Danny Ocean. Esto es Volaré completamente al aire. Contigo.

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1: Este tema de Rawayana con Manuel Turizo es Inglés en Miami. Son 5 minutos para las 6 de la tarde.